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7 de la noche y 4 minutos, 7 y 4, muy buenas tardes para todos nuestros amigos oyentes, bienvenidos a disfrutar de esa hora del recuerdo. Ya se acerca la noche, sí señores, 7 de la noche y 4 minutos. A partir de este momento vamos a disfrutar de ese espacio, la hora del recuerdo. Canciones que nunca pasarán de moda, estas canciones inolvidables de la música ranchera, estos boleros viejitos pero sabrosos, también la música carrilera. Así que a partir de ese momento pueden solicitar música, música del recuerdo, estas canciones viejitas de antaño, viejita pero sabrosa, estas canciones carrileras, también rancheras y boleros románticos. Así que a partir de ese momento habilitamos la línea, el 311-528-3800, para tener el gusto de complacerles en estos espacios, la hora del recuerdo.

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1: 7:11, 7:11, aquí estamos disfrutando de este espacio, La Hora del Recuerdo. Así que línea habilitada 311-528-3800 para que disfruten de esta música, música carrilera, estas rancheras viejitas pero sabrosas, también esos boleros románticos, esos boleros de antaño. Aquí está la música carrilera con las Mirlas, Los Inseparables.

0: 7:15, 7:15, 9:50. Continuamos con este espacio, La Hora del Recuerdo. Línea habilitada al 311-528-3800 para tener el gusto de complacer a todos nuestros amigos oyentes en Boyacá, en Santander, en Cundinamarca, en los Llanos Orientales, también donde llegan las ondas de los 950. Para aquellas personas que nos escuchan a través de la internet, muchas gracias. Dice por acá, buenas noches, para solicitar la canción Dos Puñales de las Gaviotas. Reportando sintonía de Hilda Huertas desde Úmbita Vereda, El Bosque. Muchísimas gracias para doña Hilda Huertas. Ahí está desde Úmbita Vereda, del Bosque, para Mauricio Díaz en Úmbita. Cordial saludo para nuestros amigos oyentes. Dice un saludo a la familia Otálora en Cómbita y Cucaita. Ahí están conectados con los 950. Mil bendiciones para todos ellos. Dice buenas noches. La familia Parra Pamplona, fieles oyentes de Armonía Boyacenses, es tan amable y nos complace con el tema Amores Fingidos de Carlos y José. Muchísimas gracias para nuestros amigos, para la familia Parra Pamplona, fieles oyentes de Armonía Boyacenses, conectados a esta hora disfrutando de La Hora del Recuerdo. Siete de la noche, 16 minutos, 7:16, continuamos.
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0: Y aquí está el dueto de las palomas, se llama Baraja Marcada.

7:32, 7:32, estamos disfrutando de este su espacio, La Hora del Recuerdo, a través de los 950 Armonía Boyacense, línea habilitada al 311-528-3800 para tener el gusto de acompañar a todos nuestros amigos oyentes. Nuestros amigos oyentes de Boyacá, Santander, Cundinamarca, Los Llanos Orientales. Aquí está Teodulfo Abril, se llama Mujer Nocturna.

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2: De la noche, 36 minutos, 7:36 en los 9:50 en La Hora del Recuerdo. Estamos disfrutando de la música carrilera, estas canciones inolvidables, canciones que no pasarán de moda, la música ranchera también, estas canciones viejitas. Pueden solicitar sus canciones al 311-528-3800. Dice por acá, buenas noches Don Beto, reportando sintonía Omaira Niño de Subachoque, Cundinamarca. Me hace el favor, me regala la canción de Las Palomas, Lo Vas a Ver. Saludo para nuestra amiga oyente Omaira Niño, conectada con nuestros amigos oyentes de los 950 desde Subachoque. Aquí están Las Palomas, Lo Vas a Ver.

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1: Siete de la noche, 39 minutos, 7:39 en los 9:50, estamos disfrutando de esta Hora del Recuerdo. Inhabilitada al 311-528-3800 para tener el gusto de complacer a todos nuestros amigos oyentes. Saludo para Omaira Niño, ahí está conectada con nosotros, reportando la sintonía desde Subachoque, Cundinamarca. Dice por acá, su merced, buenas noches, cordial saludo, le habla Javier López del barrio Libertador de Tunja. También para saludar a todos los fieles oyentes de Armonía Boyacense, me regala la canción Lo del Agua al Agua. Saludo para nuestros amigos oyentes, para Javier López en el barrio Libertador, ahí está conectado con nosotros. Tenemos por acá comunicación. Buenas noches, ¿con quién hablamos?
2: Buenas noches.
1: Buenas noches.
2: Armonía Boyacense.
1: Sí, señor.
2: Me hace el favorcito y me regala la canción La Hierbabuena de las Hermanas Calles.
1: Sí, señor.
2: Pues gracias, aquí fiel oyente. Desde Aquitania, capital cebollera de la Cruz Arcoíris.
1: Listo, por ahí está don Armando Chaparro desde Aquitania, conectado con los 9:50 y continuamos. Y aquí están las Hermanas Calle, Borracho en la Esquina.

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1: 7:42, 7:42, saludo para nuestro amigo oyente Araceli Argüello en la Guata Ramiriquí, ahí están conectados con nosotros, doña Araceli Argüello en la Guata del municipio de Ramiriquí. Saludo para Carlos Enrique Saavedra, la gente en Caitoque del municipio de Sora, las diferentes veredas del municipio de Sora, cordial saludo para todos ustedes. Saludando a la familia Saavedra en Sora, para Carlos Enrique Saavedra. Corte saludo para nuestro amigo también oyente Belisario Martínez, la gente en Quebrada de Becerras de Duitama. Ahí está nuestro amigo Belisario Martínez en Quebrada de Becerra, conectado con los 950, disfrutando de este su espacio, La Hora del Recuerdo. Dice por acá, buenas noches, regáleme la canción de Los Relicarios, Otra Botella, Alirio Serrano. Dice desde Bucaracica, norte de Santander, la gente de Bucaracica, norte de Santander. Ahí está nuestro amigo Alirio Serrano, conectado con los 950, disfrutando de estas canciones inolvidables de La Hora del Recuerdo. Aquí están los hermanos González, Se Fue la Traidora, como dice por ahí don Carlos Enrique, si se fue, pues que se vaya.

0: 7:47, 7:47, disfrutamos de este su espacio, La Hora del Recuerdo. Línea habilitada al 311-528-3800 para tener el gusto de complacer a todos nuestros amigos oyentes. En Boyacá, en Santander, en Cundinamarca, en los Llanos Orientales, donde llegan las ondas, tenemos por acá oyente. Muy buenas noches, ¿con quién hablamos?
1: Buenas noches, don Beto.
0: Buenas noches,
1: con don Juan. Escucharlo de nuevo. Soy Juan Bautista Molina Ortiz, le reporto sintonía desde Antioquia.
0: Sí, señor.
1: Para que me regale el tema, soy campesino de los relicarios. Muchas gracias, feliz noche, Dios lo bendiga.
0: Listo, don Juan, un gusto. 7:48, 7:48, tenemos por acá reporte de sintonía de nuestro amigo Belisario Martínez en Quebrada de Becerras de Duitama, ahí está conectado con nosotros. Para Carlos Enrique Saavedra, la gente en Caitoque del municipio de Sora. Para Araceli Argüello en La Guata del municipio de Ramiriquí. Saludo también para Gonzalo Cupa en Boyacá, Boyacá. 7:48, estamos disfrutando de este su espacio, La Hora del Recuerdo, la música carrilera, estas canciones viejitas pero sabrositas, también canciones rancheras viejitas, también estos boleros románticos que nunca pasarán de moda. Siete de la noche, 49 minutos, continuamos con la música. Y aquí están las hermanas Padilla, se llama La Hierbabuena.

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1: Saludamos a Fabio Nelson Ortiz en la ciudad de Medellín.
2: Anoche 59 minutos, 7:59. Continuamos con la música, vamos a un pequeño break comercial y ya regresamos.
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8:03, 8:03 en los 9:50 Armonía Boyacenses. Continuamos con este su espacio, La Hora del Recuerdo, canciones que nunca pasarán de moda, la música carrilera,

0: 8 de la noche, 4 minutos, tenemos por acá mensajes. Buenas noches, señor locutor, Dios le bendice. Para solicitar la canción de las estrellitas, Ratos de Amargura. Muchas gracias, Patricia Heredia desde Bogotá, conectada con los 950 a través del internet. Ahí está conectada nuestra amiga oyente Patricia Heredia en Bogotá, conectado de la Hora del Recuerdo.
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0: Línea habilitada, el 311-528-3800, para tener el gusto de complacer a todos nuestros amigos oyentes. En Boyacá, en Santander, en Cundinamarca, en los Llanos Orientales, donde llegan las ondas de los 950 Armonía Boyacenses. 8 de la noche, 4 minutos, continuamos.
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0: Y aquí están las estrellitas, Ratos de Amargura.

0: 8 de la noche, 11 minutos en los 9.50. Continuamos con este su espacio, La Hora del Recuerdo. Línea habilitada al 311-528-3800. Dice por acá los mensajes. Buenas noches, señor locutor. Cordial saludo para solicitar la canción Bebiendo Hasta Mañana. Muchas gracias. Una bendecida noche. Soy Orlando. Muchísimas gracias a nuestro amigo oyente que está reportando la sintonía en este espacio, La Hora del Recuerdo. Dice, buenas noches, fiel oyente desde Pajarito, Boyacá, Manuel Ariza. Saludo para nuestros amigos en Pajarito. Ahí está conectado con los 950. Dice por acá Patricia Heredia desde Bogotá. Quiere escuchar la canción de las estrellitas, Ratos de Amarguro, para nuestra amiga oyente Patricia Heredia. Ahí está conectado con los 950. Seguimos con más música.
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0: Bueno, aquí está la canción para Gabriel. Por ahí está conectado nuestro amigo Gabriel Amado. Solicita la canción Se Fue la Traidora y Digámonos Adiós. Qué amor tan penetrante. Aquí están los hermanos González, Se Fue la Traidora.

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1: 8 de la noche, 15 minutos, 8:15 en los 950 Armonía Boyacenses. Continuamos disfrutando de este espacio, La Hora del Recuerdo, estas canciones inolvidables, estas canciones viejitas pero sabrosas, como le gusta a nuestro amigo Gabriel Amado, viejitas pero sabrosas. Y aquí está otra canción, Digámonos Adiós, esto lo hacen las Indianas.

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1: Ocho de la noche, 20 minutos, 8:20 en los 950 Armonía Boyacenses. Continuamos con este espacio, La Hora del Recuerdo. Aquí están los quiteños. Se llama Bebiendo Esta Mañana. Saludo para todos los amigos por ahí en el barrio Libertador que están por ahí disfrutando de una deliciosa cervecita. Están por ahí despechados para Gabriel Amado, el capo. Aquí está Bebiendo Esta Mañana, 950 Armonía Boyacenses.
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2: 8 de la noche, 23 minutos, 8:23 en los 9:50. Estamos disfrutando de este espacio, La Hora del Recuerdo, de línea habilitada al 311-528-3800. Para tener el gusto de complacer a todos nuestros amigos en Boyacá, en Santander, en Cundinamarca, en los Llanos Orientales. Saludo para todos aquellos que nos escuchan también a través de la internet. Aquí están los rocoleros, La Estampilla.

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1: 8 de la noche, 29 minutos, 8:29, saludo para nuestro amigo Fercho Cárdenas. Saludando, dice por acá, saludando a mis amigos Gabriel Amado, a Beto Rojas, parte de Fercho Cárdenas en San Pedro de Iguá, que quiere escuchar Tomando Mes y Medio y Año y Medio para nuestro amigo Fercho Cárdenas, la familia Cárdenas en San Pedro de Iguá. Aquí está Evelio Virgelina, Año y Medio.

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2: 8:35, 8:35, saludo para nuestro amigo Mario Sánchez en La Paz, de municipio de Coper, Boyacá. En el barrio La Paz de Coper, ahí está don Mario Sánchez y Nancy Barrantes. Saludo para Fercho Cárdenas en San Pedro de Iguaque. Aquí están las hermanas Calle, Ojitos Verdes.

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2: 8 de la noche, 38 minutos, 8:38, aquí está la música ranchera con Antonio Aguilar. Se llama Corazón Cobarde.

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1: Y continuamos en este su espacio, La Hora del Recuerdo, línea habilitada al 311-528-3800 para tener el gusto de complacer a todos nuestros amigos oyentes, la gente que nos escribe desde Boyacá, en Santander, Cundinamarca, los Llanos Orientales. Para aquellas personas que nos escuchan a través de la internet, muy buenas noches. Aquí está la música con las hermanas Lago, se llama El Caminante.
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8 de la noche, 45 minutos, 8:45. Saludo para nuestro amigo oyente Javier Rondón, la gente en el municipio de Samacá, en full sintonía para Marcolino Suárez García en la mina del municipio de Sora, vía San Pedro de Iguaque. Ahí está nuestro amigo Marcolino Suárez García. Para Mario Sánchez en La Paz de Coper y Nancy Barrantes. Aquí están las indianas, se llama Digámonos Adiós.

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1: 8:49, 8:49 en los 9:50. Disfrutamos de este espacio, La Hora del Recuerdo. Saludo para nuestro amigo oyente Javier Rondón en el municipio de Samacá. Para Gustavo Díaz en San Vicente de Bogotá y está conectado con nosotros disfrutando de La Hora del Recuerdo. Estas canciones inolvidables que nunca pasarán de moda, la música carrilera, las rancheras viejitas. Aquí están Las Aves de Oriente, se llama Media Vida.

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1: 8:56, 8:56, dice por acá, buenas noches. La Hora del Recuerdo, para pedirles el favor y me regale la canción Amores por Dinero, Marta Fonseca, en la vereda La Hacienda del municipio de Tuta. Saludo para nuestros amigos en el municipio de Tuta, las diferentes veredas conectados con los 950, disfrutando de este su espacio, La Hora del Recuerdo. Y aquí están las hermanas Calle, Amores por Dinero.

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1: 8:58 PM. Muchísimas gracias para todos los amigos oyentes que nos acompañaron el día de hoy. Estamos despidiendo este su espacio, La Hora del Recuerdo. Mil bendiciones para todos ustedes en Boyacá, en Santander, Cundinamarca, en los Llanos Orientales, donde llegan las ondas de los 950 Armonía Boyacenses. Mil bendiciones para todos nuestros amigos que nos escucharon también a través de la internet. Para nuestros amigos campesinos, agricultores, ganaderos, comerciantes. Vamos a dejarlos por acá con la última canción. Así nos despedimos con la dirección general del señor Simón Ortiz Medina. La torre de transmisores es Blanca Martínez. La secretaría es de Viviana Pulido. Quien les acompañó, su servidor y amigo Beto Rojas, agradecido con el Todopoderoso por estar acompañando a nuestros amigos oyentes en este día, en este martes, martes 9 de junio. 8:58 PM. Una buena noche para todos nuestros amigos oyentes de los 950 Armonía Boyacenses.

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Para volverme canción, dice por acá Jorge Velosa, con este fondo que nos sirve de presentación de cortina para decirles a todos ustedes bienvenidos a Buenos Días Campesino, programa institucional de la radio en Colombia. Muchas gracias a todos los oyentes, le damos gracias a nuestro Señor Jesucristo por la noche que se nos va, de igual manera le decimos gracias al Señor por el nuevo día.

0: En Colombia tenemos las 5 de la mañana, 2 minutos. Nos encomendamos a nuestro Señor Jesucristo el día de hoy. Le decimos que se haga su voluntad, que nosotros como siempre haremos las cosas mucho mejor que ayer, siempre para salir adelante, para mejorar, para ser felices, para expresar el amor a nuestros seres queridos, para vivir la vida. Aquí estamos como todos los días, de lunes a sábado desde las 5 de la mañana, los domingos y festivos desde las 6, siempre acompañándoles.
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0: Todo con la voluntad de Dios y por supuesto con la dirección general de don Simón Ortiz Medina.
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0: En la torre de transmisores la señora Blanca Martínez.
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0: Secretaria Ejecutiva Viviana Pulido. John Jairo Lara Ortiz acompañándoles acá en los micrófonos de los 950, diciéndoles a todos ustedes que buenos días campesina, inicia así.
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Colombia tenemos las 5 de la mañana, 7 minutos, 5, 7 minutos. Avanza la mañana, estamos en el día miércoles, mitad de semana, es el día 10 de junio del año 2026. Acompañándoles con buenos días, campesino, madrugando como todos los días a emprender las labores del campo. Y ahí les estamos acompañando ustedes con su radio a esta hora para el ordeño, para salir al trabajo, a la mina, al cultivo. Aquí vamos con la buena música, eso se llama 20 años. Recordamos, 10 de junio del año 2026. Las hermanas Padilla dicen 20 años.

0: La mañana avanza 5:10 minuticos, 5:10 minutos y estamos en Buenos Días Campesino en este día miércoles.
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Bueno, aquí les estamos acompañando con otro día más. Nos levantamos con mucha energía positiva, con mucho ánimo. Al saber que todo va a salir bien el día de hoy, que vamos a superar las dificultades, ustedes que tienen esas preocupaciones, ahí vamos a salir a trabajar con mucho entusiasmo, con mucha energía positiva, confiando en nuestro Señor Jesucristo en esta nueva mañana. 5:14 minutos, el campo colombiano, amanece frío el departamento de Boyacá, con amagos de lluvia, pero con la mejor energía positiva que ustedes le ponen para salir a disfrutar de este nuevo día, a trabajar. Ya tenemos comunicaciones con nuestros oyentes que están ahí siempre en la sintonía total de los 950 armonías boyacenses. Bueno, nos vamos de canciones. Está don Carlos Araque desde Belén, el hombre sintonizado, dice por acá: muy buenos días, Dios los bendiga siempre. Saludo desde Belén, Boyacá. El saludo para todos los oyentes de parte de don Carlos Araque. Qué bueno poder compartir con usted a esta hora de la mañana, como todos los días, con los diferentes oyentes en el 311-528-3800. Armonías boyacenses. Y esto dice que rayos.

Las canciones, los éxitos a las 5 de la mañana, 18 minutos, 5, 18 minutos. En el departamento de Boyacá se escucha armonías boyacenses. Aquí estamos, como todos los días, diciéndoles buenos días, campesino, buenos días para todos. 5 de la mañana, 19 minutos. Dice por acá el saludo allá para nuestros oyentes que están a esta hora en la fiel sintonía, don Carlitos Sarmiento, por allí en Cómbita, aquí en el departamento de Boyacá. También estamos saludando a don Carlos Araque, a toda la gente que está madrugando con nosotros el día de hoy. 5:19 minutos. Nos vamos de más canciones, de más buena música.

la música, los éxitos, la buena programación, solo acá en los 950 de la M Armonías Boyacense, 5 de la mañana, 23 minuticos, 5, 23 minutos. A buscarme vendrás, dicen las trigueñitas.

Ahí estamos con la buena música, 5 de la mañana, 25 minutos. Usted que espera el transporte público a esta hora, o usted que ya va en su bicicleta, en su motocicleta para el trabajo, con mucha precaución. Cielo completamente nublado, mucha neblina por aquí en las carreteras del departamento de Boyacá. Vamos con la mejor energía positiva, cuidándonos, luces reflectivas, chaleco, todos los implementos de seguridad. Es por su vida. 5:26 minutos, Boyaquito, sigo siendo. Seguimos de más saludos por acá para más oyentes en el 311-528-3800. Ya está don Armando Chaparro desde Aquitania por acá. Ya vamos con don Armando Chaparro, 5:26, y esto dice...

0: que tiene más éxito. Ya nos lo reporta sintonía por ahí Don Belisario Martínez. Y esperamos sus comunicaciones. 5 de la mañana, 29 minutos. Las 5:29 minutos de los 950 de la M Armonías Boyacenses. Por aquí estamos en Armonías y en Buenos Días Campesino. Año y medio llevo ya.
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0: Ahí estamos con la buena programación, con la buena música. 5 de la mañana, 30 minuticos, 5:30 minutos para don Armando Chaparro, para nuestra gente que se encuentra por allí en Aquitania. La música, los éxitos, esto se llama Año y Medio.

0: La hora en Colombia, las 5 de la mañana, 33 minuticos, 5:33 minutos en los 950 de la Hermonías Boyacenses. Vámonos de mensajes de canciones por acá, ya está la familia toda por acá solicitando la buena música.
1: Ya, don Johncito, hágame un favor. Téngase la bondad y me saluda a mi esposa María de Jesús Navarrete, aquí en la finca del Durán, municipio de Chocontá, con Dinamarca, don Pablo Campos, a don Atiliano Tocarroncho, don Mari Poveda, don David Pérez en Coromoro, Sincerada. Y hágame el favor y regale merita querida. Gracias.
0: Listo, con muchísimo gusto. Vámonos con Chelita, Chelita querida, en los 950. Ustedes programando a esta hora ya la familia Toa. Canciones para todos los gustos en los 950. Armonía de Boyacenses. Buenos días, campesino.

Las 5 de la mañana, 37 minutos, dice por acá don Epimenio Amado, desde el Cerro San Pedro de Iguaque. 5:37 minutos, avanzamos en este día miércoles. Él quiere escuchar por aquí El Amor de Tus Amores con las Jilguerillas. La programación de los 9:50 de la M. Siempre en Buenos Días, campesino.

Ahí está el amor de tus amores. Bueno, seguimos de canciones, dice por acá la linda jardinerita Don Belisario Martínez. Aquí avanzamos con esta programación del día miércoles. Ustedes programando, nosotros acompañándoles en esta mañana, nueva mañana, el milagro de la vida que se hace presente. 5:40.

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1: Las 5 de la mañana, 43 minutos, a usted que no se le haga tarde, seguimos disfrutando de esta programación de los 950 de la AM. Usted sigue marcando, nosotros le seguimos llevando la música para que tenga un día espectacular. En el barrio Los Patriotas, aquí en la ciudad de Tunja, está don Gustavo Solano también en los 950 de la AM.
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Más canciones, más éxitos en Buenos Días Campesinos. 5:46 minuticos, las 5 de la mañana. 46 minutos. Bueno, por acá en sintonía la señora Gladys Sánchez desde la capital de la República. Saludo cordial ahí para ella, que a esta hora se prepara para salir a su trabajo. También estamos saludando a don Miguel Bautista. Y él quiere escuchar por aquí La Mujer Nocturna, 5:46.

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1: En Colombia a las 5:49, 11 minutos restan para las 6. Don José Arias en Onceta, ahí en Genesano también, en la fiel sintonía. Estamos en Buenos Días, campesino, diciéndoles a todos ustedes, encomendándonos a Dios el día de hoy para que nos vaya bien en esta nueva mañana, este nuevo amanecer en el que hace bastante frío, pero que aquí estamos para llevarles la buena música. 10 minutos ya faltan para las 6.

La hora en Colombia a las 5 de la mañana, 52 minuticos, 5:52 minutos, dice Mayra Niño desde Subachoque en el departamento de Cundinamarca, que quiere escuchar el campesino alegre. 5:53 minutos, los fiesteros de Boyacá, 7 para las 6.

0: Me la gasto barrandeando, 5 de la mañana, 56 minuticos, las 5:56 minutos. Ahí vamos con las canciones, con los éxitos, con la buena música en el 311-528-3800. Don Vicente Talara está saludando a su gente, 5:56.
1: Saludar a todos mis vecinos, para saludar a Bra Cecilia Jerez en el sitio del Avispero y todos sus hijos, para saludar ahí a una amiga en Cuestemedio y Cucaita, para saludar también a don Ismael Moreno, Cayetano Chávez, la señora Felisa Huitrago, para saludar a toda la familia, todos los chivatenses que son de Cucaita, le hago un la chivatón, Genaro Toba, la señora María Jesús Navarrete, Amparo Zanabria, Miriam Niño y toda su familia en Cucaita, Boyacá y en el Rosal de Cundinamarca, Juan de Jesús Mendoza, don Polo Jerez, don Pedrito Vargas en el Montallanta, La Tachuela y el grupo Chimbalú, y en Otiliano Tocarruncho, por ahí a todos los demás oyentes que me están escuchando, para Alejandra Briseño en el barrio El Voto y para todas mis amigas y mis amigos de La Cumbre y El Venado, con el disco Chatica del Mortiñal de los hermanos Amado, y un saludito para don Jacinto Amado, señora y familia, donde se encuentren. Chau, gracias don Jairo.
0: Listo, señor, ya viene más música parranderita, ya viene la chatica del Mortiñal después de la pausa comercial y terminamos con Merchani González por acá con el consejo amigo. 5:57 minutos.

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3: 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Después de estos 5 minutos, usted puede llamar a decirme: mire, pasa esto, sucede esto, ¿qué me puede colaborar? ¿Qué me preguntan la mayoría de personas? ¿Cómo hace usted para descubrir cuál es mi riqueza, mi fortuna? ¿Cómo hace José Antonio para descubrir cómo puedo cambiar mi vida? Yo simplemente le voy a pedir una serie de datos, nombres completos, fecha de nacimiento, una foto. Le voy a descubrir el día de su suerte, le voy a escribir la piedra preciosa, le voy a escribir, descubrir cuál es el futuro que le espera para usted, si usted puede apostar y ganar, si usted puede excavar y encontrar, si usted puede rezar y que le entreguen. Eso es. Hay personas que tienen dones, hay personas que me dejan asombrado a mí. Yo conozco y sé de la suerte, pero cuando me he caído, me he fracturado, me he deslocado, hay personas que simplemente mirándome, rezándome, me quitan el dolor. Quedo sorprendido. Porque así como ustedes necesitan, yo también soy una persona de carne y hueso. Tengo necesidades, me da desayuno, almuerzo, comida. Voy al baño igual que ustedes, ando en un vehículo. A veces me tropiezo, me caigo, me voy de jeta. Pero ¿qué pasa? Aprendí a descubrir este don desde muchos años atrás. Comencé a hacerlo personal. Comencé a jugar, a apostar y a ganar. El juramento que hice cuando decidí encontrarlo es de ayudar a las personas que lo necesitan, de compartir. Por eso las redes sociales, la mayoría me las han vetado, me las han clausurado, las personas que ya manejan la tecnología. ¿Por qué? Porque los números que entregaba o entrego son efectivos por estos medios. 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Por eso, cada vez que usted me visite o cada vez que usted me llame, yo le voy a decir: tenga cuidado, no comente esto con nadie. 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Las personas que me envían mensajes a veces me dicen: quiero escuchar el mensaje, por favor sáquelo al aire. Lo hago. Aquí las personas que ganan el lunes, el martes, el miércoles, el jueves, hay 40 y punta de loterías casi diarias, fuera del baloto, de las loterías. Entonces, mire, todas las personas que han encontrado un conocimiento, han encontrado un camino, han encontrado una desviación, han encontrado hacerle el esquite a esa pobreza, a esa dificultad, a esas deudas, sé que yo les puedo colaborar. 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Simplemente usted me dice, mire, José Antonio, tengo esta dificultad y yo con mucho gusto voy a ver si le puedo ayudar, porque no soy Dios, no hago milagros tampoco, no soy ángel. 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

Ahí estamos con la buena programación, 6 de la mañana, 23 minutos y con las 23 minutos. Bueno, por acá nos vamos de más mensajes, de más canciones con más oyentes. Don Wilman, un William, mejor William Aguilar, quiere escuchar por aquí a los Relicarios con muchísimo gusto. Nos vamos de canciones, el cajón de madera, 623, Don William Aguilar. Estamos en Buenos Días Campesino, en los 950 de la M, Armonías Boyacenses.

En Colombia tenemos las 6 de la mañana, 26 minuticos, 26 minutos en Armonías Boyacense. Dice por acá el saludo, buenos días. Escuchándolos desde Pacho en el departamento de Cundinamarca. Quieren escuchar por aquí música ranchera ya después de las 8 de la mañana. Don Jairo Roballo y la señora Olga Quiroga. Ya después de las 8 vamos con la música ranchera. Por ahora vamos con la música carranquera y carrilera. Bueno, más y mejor música, 311-528-3800 por acá. Dice don Lucio Fagua que quiere escuchar el regreso a Lariari. Las canciones de su preferencia, solo acá en Buenos Días Campesino, con la dirección general de don Simón Ortiz Medina. Canciones para todos ustedes, regreso a Lariari.

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3: 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Y así muchas cosas, muchos secretos que hay en la vida. Por eso usted debe creer en las cosas que le van a ayudar. El que cree que va a triunfar, lo logra, si se lo propone. Porque hay gente que dice, no, yo no voy a triunfar, yo nací para ser cualquier bobo por ahí, porque yo nací para ser de malas. 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
3: 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Bueno, para que me llamen, que tienen algún problema sentimental, una enfermedad desconocida que no le han podido curar, me llama y Arnulfo está presto a servirles con muchísimo gusto. Tiene que tener usted, hermanita o hermanito, la actitud positiva, la creencia en que se conseguirán grandes resultados en lo que ha conseguido, pues, o lo que va a conseguir, perdón, pues lo va a lograr. Porque si usted no piensa positivamente, porque si a usted le dicen, mire, este negocio es bueno, ¿por qué no lo inicia? Dice, ay, no, yo soy tan de malas que no consigo nada. Pues si usted sigue toda la vida pensando que no va a conseguir nada, pues no lo va a conseguir. Pero si usted piensa en que sí lo puede lograr, lo va a lograr. Por eso usted habla conmigo, con este abuelo, el secretista que habla con los espíritus, y yo le puedo decir la verdad. Usted tiene un dinerito, una platica por ahí, que para instalar un negocito, ya sea una tienda, un lo que sea, una cacharrería o cualquier cosa, una venta de empanadas, habla conmigo y yo le digo si le conviene o no le conviene, porque son los espíritus los que me comunican todo acerca de cada persona. El que no cree en el éxito es un, ¿cómo le digo yo? Tiene un poder negativo en esa mente a toda hora. Ay, Dios mío. Ay, que yo no puedo, que eso ya no sirve, que vaya a tal parte que están consiguiendo trabajadores. No, eso ya a lo mejor ya no, ya los consiguieron todos. Ay, Dios mío. Pero peor diligencia es la que no se hace, queridas hermanas y hermanos. Sí, porque muchas veces usted no consigue porque tiene una mala influencia encima. Tiene de pronto un espíritu que le esté atormentando, porque así como hay espíritus buenos con los cuales yo hablo, también hay espíritus malos, remalos y contramalos. Y lo único que yo quiero, hermanitos, es que no se subestimen, que se aprecien a sí mismos, porque si usted se subestima, no se aprecia, pues mucho menos va a apreciar a los demás. Así que prepárense. 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
1: Y a las 6 de la mañana, 39 minutos, continuamos en Buenos Días, campesino, acompañándoles. Muchos están hasta ahora saliendo a trabajar, las personas que ingresan a las 7 de la mañana, a las 8, los que ingresaron muy tempranito, madrugaron con nosotros desde las 5 de la mañana con Buenos Días, campesino. Acá seguimos, de más música, saludo cordial a esta hora, ahí para don Blas Chivata López, para don Fabio Aldemar Reyes, que están en la sintonía total en esta mañana. 6:39 minutos.

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Esta es 950 AM Armonía Boyacenses desde Tunja, en el departamento de Boyacá. Y continuamos con esta mañana espectacular, un poquitico de frío, pero ustedes siguen tomándose un tintico, un cafecito bien calientico, así como lo hace don Samuelito López por allí en el Tejar Arriba, en Nuevo Colón, el hombre disfrutando de la buena programación, de la buena música. 6 de la mañana, 42 minutos, 18 minutos, faltan para las 7.

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Esta es 950 Armonía Boyacense, desde la linda ciudad de Tunja. Seguimos acompañando a toda nuestra gente, faltando 14 minutos para las 7 de la mañana. El saludo para don Luis Cantor, nuestra gente de Cuitiba, aquí en el departamento de Boyacá, siempre sintonizados con Armonías Boyacenses y su programa institucional de la radio. Buenos días, campesino, 646.

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1: Ya son en Colombia las 6 de la mañana, 52 minutos. Ustedes escuchan la frecuencia 950 en el AM. Don Julio Lara en Zotaquirá también, por ahí está en la sintonía. Ya estamos reiterándole el saludo a don Arturito Leguizamón en Toca. Nuestra gente que está en todos los puntos acá en la geografía boyacense y nuestra gente de Cundinamarca también. Aquí avanzamos, 6:52 minutos en Colombia, 8 para las 7.

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1: La hora en cambio a las 6 de la mañana, 54 minutos, 6:54 minutos. Linda armonías boyacenses. Bueno, muchas canciones a esta hora, muchos oyentes, muchas gracias ahí por permitir entrar a sus hogares. Don William Aguilar, ahí toda nuestra gente que está en la sintonía total. Por acá dice los oyentes, nos envían el mensaje. Vamos a ver si está el nombre por acá. Ángel Parra, desde Pamplona, también en la sintonía. 6:55 minutos.

Las 6 de la mañana, 58 minutos, 6:58 minutos de los 950 de la IM Armonías Boyacense. Más canciones, más éxitos por acá con todos.

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4: La buena música, la buena programación. Son las 7:02 minutos en la mañana del día de hoy. Don Miguel Ángel Lombana, ese saludo cordial para usted que está reportándose desde el colegio en el departamento de Cundinamarca. El saludo allá a toda su gente, Ana Julia Díaz, Umaña y a toda la familia, a toda la gente que está por allí disfrutando de la buena programación. En Colombia, 7:02 minutos.

La hora en Colombia, las 7 de la mañana, 8 minutos, 7, 8 minutos en los 950 de la M. Nos vamos de canciones. Señora Patricia Heredia, en la capital de la República, Isla Huertas en Cómbita, también ahí en la sintonía total. Y esto dice con los ruiseñores, se fue muy lejos, 7 de la mañana, 9 minutos.

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3: Las 7 de la mañana, 12 minuticos, 7:12 minutos en los 950 de la M, los clásicos de la música carranguera. Llega por acá don Jorge Velosa, el saludo allá para la señora Leonil de Molano, 7:12 minutos.

En la cucharita, 7 de la mañana, 16 minutos, digo, 7, 16 minutos, don Lucio Fagua y toda nuestra gente en la sintonía de los 950, don Belisario Martínez en Quebrada de Becerras, esto dice adiós para siempre. Avanzamos en una mañana fresca, agradable, ya con solecito en la ciudad de Tunja. 7 de la mañana, 16.

Nos vamos de más canciones, de más buena música en el 311-528-3800. Dice por acá, de fiesta en fiesta con Héctor Prada, 7:19 minutos.

Y nos vamos de más canciones, 7 de la mañana, 23 minutos. Y dijo Chite Perro, dice por aquí las canciones, los éxitos, la buena música. Don José Gaita ya desde Bogotá se sintoniza con nosotros. Ahí vamos llevándole las buenas canciones, ya vamos con ese saludo cordial para usted. Y antes llega esto que dice así, 7:24.

Las 7 de la mañana, 27 minutos, 7:27 minutos. Dice por acá don José Caita que está saludando a su esposa Beatriz Niño en el día de su cumpleaños. Que Dios la bendiga siempre y María Santísima la proteja con su sagrado manto. Ese saludo que le envía don José Caita a su esposa Beatriz Niño. Y aquí le cantamos de cumpleaños con los Juanes 728.

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2: Amables oyentes, reciban el saludo cordial, ameno, respetuoso de su amigo y orientador, el maestro José. Como siempre, invitándoles a salir adelante, a comprobar que la vida es hermosa, que sí se puede encontrar la dicha, la salud. Creo presiente que hay fuerzas negativas en su vida. ¿Cree que ha sido víctima de algún daño, de un salamiento, de alguna brujería, de alguna hechicería? En este momento en su hogar hay muchos problemas, hay inconvenientes, no solamente en la parte familiar, cuando son los problemas, los alegatos, las peleas, las discusiones, la grosería, la ira que reina en su relación con su esposa, con sus hijos. Víctimas de fuerzas negativas, de energías malignas que le pueden estar destruyendo. No olvide, amigos oyentes, que nosotros estamos conectados con la fuerza superior, que día tras día nos da ese poder de ayudarle, de decirle si verdaderamente usted tiene un daño, tiene una brujería, tiene un maleficio, si ha sido víctima de algún ritual satánico, le han botado porquerías, huesos de difuntos, raspaduras, huesos de ataúd, que lo utilizan, lo sacan. Hace poco lo vimos en uno de los periódicos locales, cómo sacaban y cómo encontraban pedazos de huesos, muchas veces botados en una casa, se los meten en una bolsa, se los arrojan por encima del entejado. La persona empieza a sentir desespero, intranquilidad. Lógico, son fuerzas maléficas, le pueden estar destruyendo su existencia. A través de la oración, hoy vamos a bloquear el poder oscuro, el poder demoníaco, los malos espíritus, la envidia, la maldad, la hechicería. Recuerden que a través de la oración rompemos. Vamos a orar con fe esta oración al Cristo hermano.
3: Aleluya. Cristo divino, cúranos. Estamos enfermos. Necesitamos que tú pases tu mano de médico divino sobre nosotros. Pon tu mano sobre nuestra cabeza y purifica nuestros pensamientos. Sana nuestras intenciones. Posa tu mano sobre nuestro corazón y sánanos de las pasiones enfermizas que brotan continuamente en él. Sánanos de cualquier enfermedad de nuestro cuerpo. Tú milagroso, tú poderoso, tú amante del hombre. Oh Cristo, te pedimos alivio. Nosotros creemos en tu infinito poder sanador. Nosotros los débiles, nosotros los enfermos, nosotros los convalecientes, nosotros los desalentados por los problemas económicos. Ahora acudimos a ti. Desde la tierra tendemos hacia ti temblando de amor y de esperanza. En este momento te suplicamos, haya muchos que reciban salud por el infinito poder, por el adorable poder que tú tienes de sanar al hombre. Cristo infinito, Cristo eterno, Cristo cercano, Cristo compasivo, Cristo amigo, sánanos.
2: Claro que sí, no olviden que después de orar queda el corazón contento. Mándenos las cartas. Calle 16, número 761, Barrio El Consuelo. Línea telefónica 317-680-0555. Vamos a abrir una carta en la mañanita de hoy. Esta carta viene desde el municipio de Guatapé, Antioquia. Dice: Maestro José, le escribo esta carta esperando su pronta respuesta. Maestro, me llamo María Teresa Carrillo. Soy nacida en la ciudad de Medellín. Hace 17 días lo escucho a través de esa emisora porque me gusta mucho la música popular. Maestro, tengo un problema. Tengo un negocio, pero me va últimamente muy mal. Tenía una mata de sábila colgada y se me pudrió. Últimamente me aparecen gusanos en la parte de la cocina. Y vendo comida y a veces se me pudre y se me daña en las horas de la noche. No sé qué está pasando. Aquí está especialmente, tengo un negocio cerca, especialmente aquí del embalse de Guatapé, aquí en Guarne, Antioquia. Bueno, mi querida hermana, déjeme decirle que aquí mirando su fecha de nacimiento, muchas gracias, señora Carrillo, por escribirme desde ese bello departamento de Antioquia. Usted está siendo víctima de daño. La maldad existe, tanto como en cualquier parte de Colombia, en cualquier parte del mundo existe la gente envidiosa. Por envidia le han botado porquerías, le han hecho, como se dice, saladera, le tienen destruido su negocio. Vamos a hacer esto, va a prender un melón de color dorado, va a utilizar la esencia de citronela, va a embalsamar este melón. Vamos a coger esto, lo que es a hervir la ruda, la altamisa y la cicuta, que son plantas amargas, y la cicuta es extremadamente venenosa. Esto es para trapear. Va a coger una copa de amoníaco y se lo zampa ya a ese riego. Vamos a trapear donde salen esos gusanos. Vamos a limpiar donde sale toda esa porquería, donde salen la gusanera, la babosa, el bicho, la asquerosidad. Esto mata, destruye toda esa fuerza negativa. Y se me va a encomendar al alma bendita, va a correr allá al sacerdote de su pueblo y va a pagar una misa a nombre de un familiar muerto usted. Esto me lo hace con fe, con el mérito de que intervenga y destruya ese ritual satánico que le están haciendo. 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Le voy a decir exactamente el nombre y el apellido de esa persona, pero no para que se meta en problemas, ni vaya a coger la macheta ni a mandar a ningún hijo por allá con el arma, con el revólver a buscar pelea. No, señora, déjeme a mí eso. Y que yo le digo quién es la persona y por qué se lo están haciendo, para que no tenga problemas. Lo suyo es consulta. 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Dios los bendiga, hermanos del alma.
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Aquí vamos con la buena música, 7 de la mañana, 43 minuticos, a 7:43 minutos el tiempo y el espacio para la música carrilera, 7:43 minutos, se siguen acá programando. Saludo cordial ahí para todos los oyentes que están a esta hora en la fiel sintonía, don Blas Chivata, para nuestra gente, don Vicente Otálora, a todos los que están trabajando a esta hora en compañía de Armonías Boyacenses, 17 para las 8.

0: La hora en Colombia, las 7 de la mañana, 46 minuticos, 7:46 minutos. Señora Mario Rego también en la sintonía y vamos poco a poco llevándole las canciones a todos los amigos de Alegría y Campesinita con Innovación Boyacense. 7:46.
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Y aquí estamos con la dirección general de Don Simón Ortiz Medina, llevándoles a todos ustedes las buenas canciones, la buena música. 311-528-3800. Nos vamos de más canciones, de más saludos. Don Juan Bautista Molina Ortiz en el departamento de Antioquia, también sintonizado con la buena programación. Llega Virgelina y Evelio 749.

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3: Las 7 de la mañana, 53 minuticos, 7:53 minuticos, ya en contados minuticos estaremos también con la música tropical, con la música ranchera que nuestros oyentes están solicitando por acá desde muy temprano. Aquí vamos por ahora con la música carranguera y carrilera que también gusta en este despertar boyacense y colombiano. Estamos desde las 5 de la mañana con Buenos Días Campesino, faltando solo 7 minutos ya para las 8.
4: Y para Gachantibá, de parte de Alvarito Reyes, gócenlo.

La hora en Colombia, las 7 de la mañana, 56 minutos, 7:56 minutos de los 950 de la M. Armonías Boyacenses. Por acá llega esto que se llama El Chubasco. Vienen los programas de la pausa comercial de las 8 de la mañana. Y viene más música aquí para todos nuestros oyentes que están siempre en la sintonía total de los 950 de la M. Solo faltan 4 minuticos ya para las 8.

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6: A partir de este momento, en Armonías Boyacenses 950 AM. Saludos musicales. Saludos musicales, donde usted es el protagonista. Marque ya 311-528-3800. Bienvenido a las 8 de la mañana, 6 minutos, con un solecito radiante, temperatura 17 grados centígrados en la mañana, 8-7 minutos. Les decimos bienvenidos a los saludos musicales a través de los 950 de la M Armonías Boyacenses. Siempre con la voluntad de Dios y con la dirección general de Don Simón Ortiz Medina, les decimos bienvenidos. Con los diferentes géneros musicales, popular, carranguera, norteña, vallenato, llanera, ranchera, tropical, por supuesto la música carrilera. Aquí estamos, el equipo humano, técnico y profesional en cabeza de Don Simón Ortiz Medina, el complemento con Blanca Martínez en la torre de transmisores, Viviana Pulido en la parte de secretaría ejecutiva. Mi nombre es John Jairo Lara Ortiz, quien les está dando la bienvenida a Saludos Musicales a partir de este momento. 8-7 minutos, bienvenidos.

Así le llamamos la buena programación, 8 de la mañana, 9 minutos, 8, 9 minutos. Llega la música con Alejandro Fernández por acá, dice que seas muy feliz. Llevamos con saludos ahí para todos los oyentes, don Blas Chivata y toda nuestra gente de Nopsa de Sogamoso.

A que no regreses, 8 de la mañana, 12 minutos, las 8, 12 minutos en los 950 de la M Armonías Boyacense. Nos vamos a ir con reliquias y clásicos del vallenato en los 950. Ustedes son los que programan a esta hora. Dice por acá don Rafael Orozco, esa música. Ya estamos saludando a don Miguel Ángel Santa María, nuestra gente de Bolívar en el departamento de Santander, 8, 13 minutos.

La hora en Colombia a las 8 de la mañana, 17 minutos, 8:17 minutos en los 950 de la M Armonías Boyacenses. Más canciones, dice por acá, en los 950 de la M. El saludo ya para la familia Ochoa en Paipa, en el departamento de Boyacá, disfrutando de la buena música. El Tariquitra, que ya viene, aunque mal paguen ellas. Y viene también más música que ustedes programan acá. Nos vamos con canciones, don Leo Gómez. El saludo cordial allá para don Leo Gómez, nuestro estudiante de Cachipay en el departamento de Cundinamarca. Media vida, dice que quieren escuchar por acá nuestra gente del occidente. Acá seguimos con más canciones, con más buena música en el 311-528-3800, Armonías Boyacenses. Ustedes son los que están programando a esta hora.

Ahí está la buena música, 8 de la mañana, 20 minutos, 8, 20 minutos. Ya viene por aquí los albañiles, por ahí para nuestra gente que está solicitando las canciones. Don Jairo Roballo, la señora Olga, por allí. Ya vamos con ustedes. Y por acá va esto que dice el viejo chévere, 8:20.

Las 8 de la mañana, 23 minuticos, dice, escuchándolos desde Pacho, en el departamento de Cundinamarca, solicitando por aquí las canciones de Vicente Fernández, Los Albañiles, el saludo de don Jairo Roballo y la señora Olga Quiroga, con muchísimo gusto. Bueno, nos vamos con esos albañiles por aquí para la música con Vicente Fernández, 8:24.

0: 8:27, Alessi y Evelio dicen por acá, Martica, y por acá tenemos más comunicaciones con los oyentes, 311-528-3800, vamos a ver qué nos dice por acá.
1: Señores, armonía bonas, boyacense, muy buenos días, habla con Antonio del Rosal, Cundinamarca.
0: Sí, señor.
1: Para saludar a José Israel Ortiz, a Pedro, a Rafa y a Sebastián. Y nos regala la canción Los Tiros de mi Tanana de Vicente Fernández. Muchas gracias.
0: Listo, ya más adelantico vamos con Vicente Fernández. Acabó de sonar por acá don Vicente con los albañiles. Ya más adelante vamos con la complacencia. 8:27, llega el Evelio Martica.

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3: Y así es, mis amigos, los grandes chamanes al servicio del pueblo que todos los días sufren silencio, la mala suerte, la enfermedad y la dolencia. Vamos con mensajes que nos llegan al 311-879-1122. Me escribe la señora Eloísa Guzmán de un lugar de Sativasur. Dice: maestro Misael, quiero saber cómo está mi salud y mi bienestar en la casa. Mi querida amiga, le sale la carta el 10 de basto. Esto está representando una carga física que usted ya no puede soportar, hijita de Dios. Ese engaño de su marido la tiene usted casi vuelta loca. Y en la salud, mi querida amiga, el estrés agudo, ese dolor a la espalda, como si tuviera unos dedos marcándole la espalda, bajándole por la cadera, por el muslo, hasta la pantorrilla. Esos dolores es el mismo estrés. 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La señora con el seudónimo de Lucila Zuleta. Ella nos escribe de un lugar de la ciudad de Tunja. Dice, maestro, mi esposo tiene un campo por los lados de Samacá. Y también por los lados de Genesano, mi hijo. Quiero saber cómo le va a ir en los cultivos y en el campo. Hijita, le sale Lucila el 7 de oros. Esto representa al agricultor. Y esto, mi querida amiga, el agricultor contempla el fruto de su esfuerzo constante en la agricultura y proyectos rurales. Te dice que la semilla ya está plantada, el suelo es fértil y los cultivos crecerán fuertes y abundantes. No se desespere, hijita, que el tiempo de Dios es perfecto. Yo, todo va a salir muy bien, guarde la calma. Ellos se endeudaron, pero esas deudas las van a pagar en esta primera cosecha. Lucila, tu número de suerte, 4423, día de suerte el día viernes. 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De Sogamoso, Boyacá, me escribe el señor Carlos Mejía. Dice, maestro, quiero que me estudie cómo estoy en el trabajo y cómo va mi ascenso en esta profesión. Hijito de Dios, sale la carta El Mago. Usted posee las herramientas, la inteligencia, la fuerza, el estudio para triunfar. Y el mago está marcando que tiene usted el control para iniciar esos proyectos y el conocimiento para ese puesto que le están ofreciendo. Yo, sin miedo al éxito, hijito de Dios, no está atado, no está amarrado, le va a ir muy bien. Yo, bendiciones, usted es una persona muy inteligente. 311-879-1122. Vamos a escuchar testimonios, hermanitos que ya nos han visitado y que hoy dicen, gracias Misael, gracias maestros chamanes por haberme curado la suerte, por haberme curado la salud. Adelante Misael.
5: Listo hermano Juan, hay más testimonios. Esta madre, esta querida hermanita viene a dar este testimonio. ¿Y cómo se siente hoy en día después de haberse tomado el vino?
6: Sí hermanito, me he sentido muy bien, gracias a Dios. 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
5: O sea, lo que se le dijo y lo que se le prometió, sí se le ha cumplido, ¿cierto, madre?
6: Sí, señor, eso es muy cierto.
5: ¿Ha tenido que aquí pagar millones, muchos millones por su tratamiento o algo muy poco?
6: No, señor, es poco para lo que uno tiene que mejorarse, gracias a Dios.
5: Porque usted es una persona muy humilde, ¿no, madrecita?
6: Sí, señor. Sí, señor, yo soy una persona muy humilde, de familia muy humilde y muy sencilla.
5: ¿De qué lugar nos visita, madre?
6: De acá, del lugar de Sogamoso.
5: Desde Sogamoso. Madrecita, gracias por su testimonio, hermanito Juan. Adelante, siga con el programa.
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0: La hora en Colombia, las 8 de la mañana, 49 minutos, 8:49 minutos. Vámonos para el municipio joven del departamento de Cundinamarca, el pueblo que nos vio nacer, don César Caballero. 8:49 minutos, César Hernando Caballero Martín en el Rosal, Cundinamarca.
1: Muy buenos días, don John Lara y armonías boyacenses de la 950 aquí en el Rosal. Se escucha perfecto. Aquí estamos sacando unas criollas y a ver si nos complace usted con Campesino Embejucado, don John Lara. Gracias.
0: Con muchísimo gusto, don César Hernando. Vámonos con el Campesino Embejucado. Le cuento una bonita temperatura la que hace a esta hora acá en el departamento de Boyacá. Esperamos que por el Rosal también estén disfrutando también de un buen clima. Ustedes escuchan Armonías Boyacenses 950 en el AM allá para todos los compañeros de El Rosal Cundinamarca, don César Caballero, don Fabio Mejía, la familia Núñez 850.

0: Ahí estamos con la buena programación, con la buena música. Don César Caballero, el hombre fuerte allá en el Rosal con Dinamarca. 6 minutos ya faltan para las 9. Y hablando del Rosal, por acá teníamos pendiente el otro mensaje de nuestros oyentes desde allí mismo.
1: Oye, César, muy buenos días.
0: Señor.
1: Habla con Antonio del Rosal con Dinamarca para saludar a José Israel Ortiz, a don Pedro, a Rafa y a Sebastián. Y nos regala la canción Los Tiros de mi Canana de Vicente Fernández. Muchas gracias.
0: Listo, señor, con muchísimo gusto. 8:54 minutos.

0: música con Vicente Fernández, 8 de la mañana, 57 minutos, las 8:57 minutos, más mensajes a esta hora en el 311-528-3800, Armonías Boyacenses.
1: Hola, buenos días, Armonías.
0: Buenos días.
1: Dios les bendiga. Amén. Por acá de Bugaballe, Luz García. Quiero escuchar la canción El Tren de la Dios de Hernán Hernández. Dios les bendiga, que tengan un excelente día. Ay, estoy un poquito agitada porque ando por acá haciendo ejercicios, caminando. Dios les bendiga. Buen día. Bye, bye.
0: Bueno, para nuestra gente de Buga, en el departamento del Valle del Cauca, y para nuestra gente de Palmira, de Andalucía, donde se consiguen los manjares, el manjar blanco. Ahí se saludo cordial para todos ustedes. 8 de la mañana, 57 minutos. Llega la música que usted solicita a los 9:50.

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3: Qué bonito es cuando las personas me llaman y me dicen: José Antonio, mire, es real lo que usted dice. Tenía desconfianza, dudas, porque por años me he hecho baños con aguas. Me han dicho que vaya a medianoche al altar, yo no sé de dónde, cocine la cáscara, yo no sé de qué. Bueno, yo no estoy aquí para criticar a nadie, pero sí le digo, cuando uno viene a brindar una ayuda, espera brindarla de la mejor manera. Y yo soy así. 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Le voy a decir cómo exactamente usted puede cambiar su vida económica, financiera, y de ahí en adelante cambiar su vida totalmente. Yo comparto mis conocimientos de la riqueza. ¿Por qué digo mis conocimientos de la riqueza? Porque tengo el conocimiento, el don de decirle dónde, cómo, cuándo y qué número puede apostar usted para ganar. Así es, así lo estoy hablando claro. De igual manera, aquellas personas que en las noches sienten bulla, sienten ruidos, gritos, animales, silbidos, luces en sus casas, en sus negocios, y son tierras ajenas, son tierras de nuestros antepasados, de los indios, yo le voy a decir exactamente: mire, haga esto, consígalo. Es muy fácil, hágalo usted mismo, no me visite. Yo a las personas que me están escuchando, lo primero que le digo: no pierda el tiempo visitándome, porque qué tal que yo ese día no esté, me dé alguna maluquera, cierre la puerta, usted pierde el tiempo, pierde la fe. Yo tengo sedes en diferentes sitios, por eso yo quiero que usted, antes de visitarme, antes de conocerme, permítame saberle si le puedo ayudar. Permítame decirle si usted es apto para que usted gane, el número que le corresponde es tal, después de que gane me visita. 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Mire, Dios ha sido muy amable, muy grandioso. Siempre nos ha mandado esa oportunidad. En ocasiones son mensajes, en ocasiones son señales, pero no las acogemos. Ay, Dios, la naturaleza ha entregado un número en un pescado, ha entregado en una cruz, nos ha aparecido la Virgen. El famoso cantante Diomedes Díaz cada año entrega decenas de ganadores. Son creyentes, son fieles. Nuestra Virgen Santísima, devota de Santa Marta. Todos estos, pero son señales y devociones. ¿Qué pasa? Lo primero que escuchamos nosotros, eso es mentira. ¿Por qué decimos eso? Porque de pronto han jugado con nuestra fe, nuestra inocencia, nuestra necesidad. Por eso yo quiero que usted, en un futuro, a sus nietos, 10, 20, 30 años, a sus hijos, diga: aquí vino una persona llamada José Antonio, me regaló un número, me gané ese día tanto, no volví a ganar nunca porque se perdió, o no me volví a comunicarle porque no le quise regalar ni para la gaseosa. Así es. Yo por todos los sitios que voy, hay gente que me agradece, me mandan gallinas, me mandan mercados, me mandan dinero. Ahorita es muy fácil, Nequi, David Plata, eso es inmediato. Después de que gane, usted haga esto. Hay otras personas que ni me vuelven a saludar. A mí no me interesa que me saluden, porque yo no quiero ir a su casa, a su pueblo, a su municipio, a decirle: venga, usted está endeudado conmigo. No, Simplemente le invito a que usted me escriba, a que me llame, a que quiero saber esa problemática. 321-499-5271. 321-499-5271. 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Yo le estaré diciendo dónde, el sitio, el lugar, hasta cuánto debe de apostar. Y estoy tan seguro que le puedo decir, la persona que le va a vender el chance o que usted le va a comprar es una mujer, es un hombre. Porque cuando yo hago un estudio, un análisis, no me gusta el margen de error. Es como si yo lo hiciera. Es como si yo lo compartiera con ustedes. Es como si yo le dijera, voy a hacerlo yo mismo. 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

las 9 de la mañana, 10 minutos, con 9, 10 minutos en los 950 de la M. Armonías Boyacense. Acá les llevamos las canciones, los éxitos, la buena programación, la buena música. Todos los oyentes en el 311-528-3800 por acá. Nos vamos a ir con Chelita querida, ya para nuestros oyentes, don Belisario Martínez. Ustedes que están por allí en Quebrada de Becerras, 9, 11 minutos.

0: Ahí estamos con Novena Música, 9 de la mañana, 14 minutos, las 9, 14 minutos en Armonías Boyacense, 950 en el AM. Más mensajes, más canciones a esta hora.
1: Buenos días, Armonías Boyacense, aquí sí. En el Piedecuesta Santander con Gerardo Piñeres. Ahora me complace con el disco El Metiche del Son Panelero. Muchas gracias. Full sintonía.
0: Listo, con muchísimo gusto, muchas gracias a usted que está en la sintonía. Ya viene más música parranderita. Antes llega esto que dice Eres Mi Vida. Y viene El Metiche, 9:15 minutos.

La hora en Colombia, a las 9 de la mañana, 17 minutos, 9, 17 minutos en los 950 de la M. Bueno, por acá llega esto que dice el Metiche, y para nuestros amigos que estaban solicitando las buenas canciones, 9, 17. No me crean.

Y nos vamos de Sentimiento Vallenato, El Doble Poder, dice A Fuego Lento, clásicos del vallenato. Don Chucho Borges, nuestra gente de Venta Quemada aquí en el departamento de Boyacá, en esta mañana espectacular del día miércoles. Son las 9 de la mañana, 26 minutos. Rodamos el día 10 de junio del año 2026. La señora Carmenza Ortiz en el Rosal Cundinamarca de cumpleaños el día de hoy. Ese saludo cordial para ustedes que se encuentran por allí en el sector de Tierra Grata. En Colombia, a las 9 de la mañana, 26 minutos, 9:26.

Hola a nuestra gente que está laborando a esta hora, usted que está en el campo colombiano, en el campo boyacense, en Cundinamarca, en todos los rincones de la geografía colombiana. Ahí estamos llevándoles la buena programación, escuchamos mensajes, ya regresamos.

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2: Bueno, don César Hernando Caballero, allá en el Rosal Cundinamarca también, 931. Esto dice con Gali, Gali, ya no lo tengo decidido, 931.

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1: La hora en Colombia, 25 minutos, ya faltan para las 10 de la mañana, 9:35. Más saludos, saludos musicales. Ustedes lo pueden hacer acá en la línea WhatsApp, por mensaje de texto, por mensaje de voz, por llamada también. Ahí está Esmeralda ahí en Soracá diciendo: yo estoy presente siempre con mi radio a todo volumen acá a los 950 de la M. Faltan 25 minutos para las 10.

0: Ahí está el amor estudiantil en los 950 de la AM. A esta hora John Jairo Lara acompañándoles en los 950 de la AM, todo con la dirección general de Don Simón Ortiz Medina. Oyentes, a esta hora
1: le saluda a su amigo Nelson Alonso González Tapia desde la hermosa ciudad de Bucaramanga. Quiero enviar un saludo muy especial allá en Lebrija, tierra dulce, tierra de piña deliciosa, a don José González Quiroga, quien está en full sintonía de la emisora Armonías Boyacenses, y un saludo para el maestro Manuel Guzmán, que acaba de llegar de Estados Unidos, también aquí a la ciudad bonita. Para ellos un saludo de complacencia y reportando sintonía fiel como todos los días. Y quiero escuchar la canción, la que sea, de Ezequiel Peña. Muchas gracias y una excelente mañana para todos los oyentes y para la mesa de trabajo.
0: Con muchísimo gusto, las 9 de la mañana, 40 minutos, 9:40 en los 9:50 de la AM.

0: La hora en Colombia, la 9 de la mañana, 43 minuticos, 9:43 minutos en los 9:50 de la M. Aquí le llamo las canciones, dice por acá los oyentes, por acá está don Jorge Marín, ya sintonizado con nosotros.
1: Muy buenos días, Armonía Arboyacenses. Yo me llamo Jorge Marín, aquí del Alto de las Flores Jardín. Tan amables, quisiera escuchar Maldita Sea de Vicente Fernández. Muchas gracias.
0: Listo, con mucho gusto, más adelante va más música ranchera. Seguimos de canciones, dice por acá un José Bernal que quiere escuchar Cuatro Corazones con Daniel Gualdrón. 9:43.

Ahí vamos con la buena programación. Don Giovanni Mota también ya se reporta con nosotros, nuestra gente de Cundinamarca. Así saludo cordial para ustedes que están ahí en la sintonía ya en Tocancipá y en los diferentes sectores de Cundinamarca. Está ahora trabajando juiciosos en Colombia. Se escucha Armonías Boyacenses, dice por aquí. Buenos días, sintonizados desde Chocontá, Cundinamarca. El saludo para la familia Parra Segura. Parra y la familia Segura en la vereda del Retiro de Blancos. Con el tema del chatarrero de los doctores, ya vamos con el chatarrero. Antes llega por acá Lady Juliana. Las 9:48.

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1: Las 9 de la mañana, 51 minutos. Gracias a ustedes que se siguen comunicando por acá con nuestra línea celular. Y saludo para la señora Rosita Moreno, allí en Barbosa, Santander. Ella saluda a su amigo Javier Vargas en Moniquirá, al igual que a su hijo Gion Moreno. Y aquí seguimos con la buena programación, con la buena música, para que ustedes tengan la mejor de las mañanas. Están escuchando Armonías Boyacenses, 950 en el AM 951.

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1: Avanza una mañana espectacular con la buena música de Armonías Boyacenses. 9:56 minutos, solo faltan 4 para las 10. Y aquí estamos con la buena música, don Javier Rondón, el hombre por allí en Samacaya, en sus actividades diarias. Aquí los acompañamos desde muy temprano, estamos con Buenos Días Campesino, luego empalmamos con esta programación de los saludos musicales, siempre, siempre con el campo colombiano, todo con la dirección general de don Simón Ortiz Medina. Don Javier Rondón,

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7: 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Dios dice, ayúdate que yo te ayudaré. Y la fe la que mueve montañas y convierte las piedras en pan. 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Pero no lo digo yo, lo dicen ustedes. Gracias a Dios llevo 25 años en parte de Boyacá, Santander, Cundinamarca, los Llanos Orientales, donde hasta el día de hoy nada me ha quedado grande. 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
7: ¡Ay, Dios mío, la bendita! Esos son los testimonios más regonitos que a yo me gustar. Personas que venían con lágrimas en los ojos porque habían sido separados por personas que son mal influenciadas. Hasta la misma familia muchas veces no lo quiere dejar progresar o salir adelante. 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Usted que es de malas en el campo sentimental, marcha al mar sus negocios, tiene enemigos, malos vecinos, sufre de alguna enfermedad rebelde o desconocida, ha visitado miles de lugares que lo único que han hecho es quitarle lo mucho, lo poquito, salen y se van y los dejan viendo un chispero. Por eso es mejor bueno por conocido que malo por conocer. 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Aquí viene mucha personita que son ave paso, ave de rapiña, personas que dicen que hoy mismo se van a ganar el chance en la lotería, que como quien dice que hay personas que se ganaron 100, 200, 300 millones de pesos. Entonces, ¿qué hacen acá? 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No dejar para mañana lo que puede hacer en el día de hoy, sojediondo, sojedionda. 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Vienen es a quitarle lo mucho, lo poquito al pueblo. 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Y Dios mío, la bendita. 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Yo no necesito de ir hasta su casa, hasta su finca, hasta su maloja. ¡No, señor! 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Si sale color morado claro, eso significa que hay una caleta de dinero. 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No es como el que está aprendiendo. 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Dios me puso en el camino de cada uno de ustedes como madre, amiga, consejera espiritual, para decirles que no sufran más en silencio, que recuerde que todo problema sí tiene solución y toda enfermedad su sanación. Le habla la voz de su conciencia, que le dice a usted que no sufra más, que recuerde que hay verdaderas personas que lo quieren sacar adelante para que les vaya bien en el amor, en la suerte, en la salud. 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Que vengan y se rían de ustedes, que les hablen bonito y de un momento a otro les salen con un chorro de babas. 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
1: Las 10 de la mañana, 25 minutos de este día espectacular. Don Alejandro Huérfano en San Pedro de Iguaque, también en la sintonía total de los 950 de la M. 10:25, nos vamos con más éxitos, con más música. Estamos en saludos musicales, todo con la dirección general de don Simón Ortiz Medina, llegando a todos los lugares en el departamento de Boyacá. 123 municipios que escuchan esto.

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1: Y nos vamos a esta hora para Morcaya, en el sector de la Cruz, salida Morcá, la señora Estela Medina. Ahí está don Pedro Noza también reportándonos su sintonía. 10:28 minutos, la programación no se detiene en Armonía de Boyacense 950 en el AM.
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1: La hora en Colombia, a las 10:31 de la mañana. Don Edison Machuca está programándonos por aquí varias canciones, una de ellas acá en el 311-528-3800. 10:31 de la mañana.

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3: Las 10 de la mañana, 34 minutos. Aquí continuamos con los saludos musicales. Gracias a toda nuestra gente que está ahí en la sintonía a esta hora, en esta mañana, compartiendo. Usted que va en el carro particular, usted que está en la finca, usted que está trabajando, usted que está ahí en el local comercial, aquí le vamos llevando a todos ustedes la buena música. Don Agustín Cuadrado nos marca aquí el 311-528-3800. Nuestra gente de Santa Sofía, muchas gracias a toda la gente que está por allí en este sector disfrutando la buena programación de los 950 de la M. Aquí continuamos con la buena música. Estamos en los saludos musicales. 10 de la mañana, 34 minutos.

Colombia, tenemos las 10 de la mañana, 38 minuticos, 10:38 minutos. Bueno, más mensajes por acá. Don Guillermo Hernán Castiblanco dice que quiere escuchar a los Relicarios. Las 10 de la mañana, 38 minutos, don Diego Lobatón, Dora Alicia Jiménez, todos ahí en la sintonía, Manuel Naranjo. Bueno, vamos ya con todos los mensajes, con todas las canciones por acá quieren escuchar. Dice las canciones, los éxitos, la buena programación en el 311-528-3800. Conozco tu precio, dice por acá don Guillermo Hernán Casiblanco desde Rondón. Y esto dice así, 10:38, 22 para las 11.

mañana, 41 minutos y con 10:41. Dice por acá los mensajes a esta hora de la mañana. Ya vamos ahí con más oyentes. Don Alicia Jiménez, por aquí ya nos están programando más música popular. Desde San Bernardo, Cundinamarca, Veriantes, Don Alicia Jiménez quiere escuchar por aquí, Bajo los Palmares. Con muchísimo gusto, la música con Rodolfo Aicardi. 10:41, así nos aproximamos hacia el mediodía, ya cuando sigue siendo solecito por acá, disfrutando de la buena selección musical. 311-528-3800, ustedes son los que programan.

Las 10 de la mañana, 44 minutos, digo 10, 44 minutos, dice por acá el mensaje. Buenos días, armonías boyacense, reportando sintonía de Tibirita, Vereda San Antonio, saludando a don Julio Espejo, Diego Lobatón, Andrés Oriano, para Olivo Segura. Quieren escuchar por aquí a don Uriel Henao con esto que se llama El Mejor Padre, la música para todos ustedes en Colombia. 10:45.

Las 10 de la mañana, 47 minuticos, 10:47 minutos. Por acá solicitan y parientes somos, dice por acá también el saludo de los oyentes, 10:48 minutos. Vamos con algo de música. Por acá dice, mañana regresa al campo con Jaime Castro y los Filipichines, saludando por allí a nuestra gente, don David Humberto Roballo, el Chivatico, 10:48.

Las 10 de la mañana, 51 minuticos, dice: buenos días, John Jairo, desde Bogotá, la señora Mari. El saludo para los campesinos en el departamento de Boyacá, para todos los cultivadores. Y dice en Soatá, la bella tierra con su gente amable. El saludo también para el esposo de la señora Mari en Bogotá. Dice que quieren escuchar por aquí a Clemencia Ruiz con esto que dice Caminos de Boyacá, 10:51.

0: La hora en Colombia, las 10 de la mañana, 55 minutos. Don José Valero también está haciendo fila por acá.
1: Buenos días, don Jairito. ¿Cómo me le va a hablar con José Bien, Valero? Señor. Aquí reportando sintonía aquí de Pasca, Cundinamarca, aquí lluviosito, aquí trabajositos, aquí echando construcción. Un saludito a todos, mi gente linda, a todos esos amigos lindos. Un saludito allá al hombre Jaimito Sarmiento, allá en la vereda de la Esperanza, que está trabajoso ese hombre. Y para solicitarle un disquito de Guillermo Huitrago, la hija de mi comadre. Un saludito a todos esos radioescuchas, a toda esa gente que me está escuchando.
0: Igualmente, muchas gracias allá, José Valero, a toda nuestra gente. 10 de la mañana, 56 minuticos, las 10:56 minutos con Guillermo Huitrago. Llega la música a esta hora, ya cuando vamos a cerrar otra hora de música en estos saludos del día miércoles.

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4: Bueno, las 11 de la mañana, 11 en punto, los 950 de la M Armonías Boyacenses. Bueno, nos vamos por acá, dice... Las canciones ni parientes somos. Acá seguimos con la buena música. En los 950 en el AM, vamos a por acá con los mensajes en el 311-528-3800, Armonías Boyacenses. Saludos a esta hora. Dice buenos días, Manuel Naranjo, reporta sintonía desde Charalán, el departamento de Santander, saludando a todos los oyentes, solicitando por aquí, ni parientes somos, llegan los Tigres del Norte. En Colombia, 11 de la mañana, 2 minutos.

Las 11 de la mañana, 4 minuticos, 11, 4 minutos. Los éxitos, la buena programación, solo acá en Armonías Boyacenses. Vamos de más canciones ahí con todos los oyentes. Ya viene don Jorge Marín desde Antioquia, que está solicitando por aquí la música de Vicente Fernández. Antes llega esto, ¿qué dice?

0: Las 11 de la mañana, 7 minuticos, 11, 7 minutos. Bueno, vámonos con Jorge Marín por acá. Vamos a reiterar el mensaje que nos había enviado.
1: Muy buenos días, Armonía Arboyacenses. Yo me llamo Jorge Marín, aquí del Alto de las Flores Jardín. Tan amables, quisiera escuchar Maldita Sea de Vicente Fernández. Muchas gracias.
0: Listo, con mucho gusto. 11 de la mañana, 8 minutos, 11, 8.

Las 11 de la mañana, 11 minuticos, 11, 11 minutos, solecito radiante, bonita temperatura por acá, dice buenos días, armonías boyacenses, desde Tibirita, don Julio Espejo Buitrago, quiere escuchar la hija de mi vecino con muchísimo gusto. Por acá llegan los montañeros, 11 de la mañana, 11 minutos, más y mejor música, los 950 de la M.

0: El mismo cubero salieron las monedas 11 de la mañana, 16 minutos. Y con las 11, 16 minutos. Sin armonías, voy a hacerse más oyentes.
1: Buenos días, Armonía. Mi nombre es Jané. Para que me regale la canción Paloma del Alma de Charrito Negro.
0: Bueno, Janet, con muchísimo gusto por aquí la complacemos con la buena música en armonía, siempre llevándoles la buena selección musical popular.

Las 11 de la mañana, 19 minuticos, 11, 19 minutos en los 950 de la M. Bueno, por acá está don José Caita saludando ahí a su esposa, la señora Beatriz Niño. Hoy de cumpleaños ahí la están saludando, quieren escuchar a una esposa por aquí, la música de los Llanos Orientales, con muchísimo gusto. En Colombia a las 11 de la mañana, 19 minutos, 11, 19 minutos. En el departamento de Boyacá se escucha Armonías Boyacenses. En Bogotá, don José Caita, la señora Beatriz Niño, todos ahí en la sintonía de la mejor Armonías Boyacenses en esta franja de la mañana con la música. Y Naín Castañeda dice: a una esposa.

La hora en Colombia a las 11 de la mañana, 24 minutos, 11, 24 minutos. Así seguimos de canciones, complaciendo el gusto musical de los oyentes. Más y mejor música. Bueno, llegaron legendarios con Darío Gómez, La Marucha.

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1: Y qué bueno acompañarlos a esta hora, señora Estela Guerrero. Saludo cordial, muchas gracias por el reporte de sintonía para nuestra gente que está por allí en Cundinamarca, para ustedes que están acá en Boyacá, para ustedes que están en Santander y en Colombia, escuchando Armonías Boyacenses, las 11:30 minutos.

3 minutos. Bueno, por acá nos están programando la buena música, la música vallenata con Orlando Roa. Dice el homenaje a mi pueblo, pero antes nos vamos con el mensaje que nos están enviando por acá los oyentes. Dice por acá, buenos días, sintonizados desde Chames en el Casanare. Dice, moliendo unas cañitas para la panela, con muchísimo gusto. Ahí don Danilo, a esa era Camilo Cufiño, dice por acá, fiel oyente. El hombre nos envía ahí el testimonio. El hombre ahí trabajando, produciendo la panela. Y por acá está el tema vallenato que usted quiere escuchar, de homenaje a mi pueblo, Orlando Roa. Aquí está el sentimiento vallenato, 11 de la mañana, 34 minutos.

0: A las 11 de la mañana, 39 minutos. 11:39 minutos. Por acá me están solicitando. Pobre y sincero, dice por acá los oyentes o la oyente en el 311-528-3800. Armonías Boyacenses.
1: Muy buenos días, Armonías Boyacenses. De aquí a Guasul Casanare. Me regaló, la canción de Olíder Montana.
0: Sí, señora, con gusto.
1: Pobre y sincero.
0: Listo, con muchísimo gusto, nos vamos con la música popular en Armonías Boyacenses.

Hice la música con Oliver Montana, 11 de la mañana, 42 minuticos, 11:42 minutos en los 950 de la M. Más mensajes, dice por acá. Buenos días, Armonías. El saludo para nuestra gente en Tame, Arauquia, la familia Fajardo Pérez, para don Nectalí Pérez y vecinos que están construyendo a esta hora. Y para don Omar, quieren escuchar mi vieja Barranquilla. Llega por aquí la música con Nelson Enríquez, 11 de la mañana, 42 minutos.

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1: Las 11 de la mañana, 48 minutos, continuamos con la programación de Armonías Boyacenses. Información importante para todos los oyentes acá en el centro del departamento de Boyacá. Mucha atención, que el señor Diomedes Molina Benítez ha muerto. Reitero, el señor Diomedes Molina Benítez ha muerto. Se le está informando a toda su familia y relacionados en Motavita, San Pedro de Iguaque y Arcabuco. En el transcurso del día se estará informando sobre el día, la hora y lugar de sus exequias. Están informando sus padres, hijas y hermanos. Estar pendientes para el complemento de la información. Reitero, el señor Diomedes Molina Benítez ha muerto.
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1: Continuamos con la buena programación. 11 de la mañana, 49 minutos. Las 11:49 minutos. Dice por acá, muy buenos días. Janet nos escribe, quiere escuchar por acá el tema de las diosas del vallenato. Tarde lo conocí, con mucho gusto. 11 para las 12.

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1: Laura en Colombia, ustedes que están atentos a nuestra programación, le cuento que son las 11 de la mañana, 54 minuticos, 6 para las 12. Aquí viene la música, Don Lucho Casas, allí en la vereda Farfán de Ráquira, en el departamento de Boyacá, se escucha Armonías Boyacenses, 6 para las 12.

En Colombia tenemos las 11 de la mañana, 57 minutos, hoy a la 1 y 20 de la tarde vuelve el programa del Hermano Jesús, aquí en los 950 de la MR, Hermano Jesús, resolviendo todas sus inquietudes, 1 y 20 de la tarde en Armonías Boyacenses. Cambiamos por aquí el género musical y esto dice nuestro amiguito...

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0: Ruede 12 del mediodía, 4 minutos, las 12 y 4 minutos en los 950 de la M Armonías Boyacense. Vamos con oyentes en el 311-528-3800. Armonías, siempre llevándoles a todos ustedes las buenas canciones. En Colombia, 12 del mediodía, 5 minutos, 12 y 5 minutos. El caporal y el espanto. Guardado.
1: Fue una noche sin luna, inviernos del mes de mayo. Corría una brisa de espanto de esas que hielan al llano. Se escuchaba en los murmullos quejidos y un llanto largo venía trayendo en las manos el ánima de un condenado. 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
1: Serían en punto las 12. Él ya no estaba asustado. El cielo con su negrura se mostraba encapotado. El relincho de una bestia anunció al recién llegado. Mientras que una risotada rompía el silencio del llano. El cielo se estremeció, un trueno llenó el espacio y una tempestad furiosa con relámpagos y rayos vomitó fuego candente cobijando al condenado porque allá, en la oscura noche, un hombre lo ha desafiado. ¿Qué es lo que quieres de mí? Le preguntó aquel espanto. 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
2: ¡Ah, acomódese, cuñado!
1: Le contestó José Amalio.

0: escapulario.
1: Se escucharon unos tiros. Se oyeron cuatro balazos. Cuatro cruces que apagaron el fuego del condenado. Y dos jinetes con furia que entre sí se abalanzaron, defendiendo los derechos de comandar en el llano. Se acabó la tempestad. Hubo un silencio sagrado. Comenzó la madrugada. Se oyó el cantar de los gallos y una brisa disolvía olor a azufre quemado, mientras que allá, sin sentido, se encontraba José Amalio. El llano lo despertó con un concierto embrujado y el rocío de la mañana sus labios acariciaba. Ya no volvería jamás el alma del condenado. La valentía de un llanero al mal había derrotado.
2: Ahí está el folclore de los Llanos Orientales, 12 del mediodía, 10 minuticos, las 12, 10 minutos. Llega por aquí la estrella divina. El saludo cordial allá para don José Bernal, para todos los oyentes que están siempre con nosotros disfrutando de la buena programación. También estamos hablando de Manuel Naranjo en Charalá, departamento de Santander. Y esto dice 12, 10 minutos.

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1: Las 12 del mediodía, 13 minutos, 12:13. Espectacular mediodía acá el que estamos viviendo con todos los oyentes. Virginia Conejo en Guachetá también se reporta, al igual que por acá tenemos más mensajes. Dice por acá don José Adolfo Gómez desde Funza, Cundinamarca, que quiere escuchar temas como estos. 12:13 minutos.

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1: En Colombia, 12 del mediodía, 18 minutos, don Carlos Alberto Castellanos, por allí en el sector de la Trinidad, en Boyacá, Boyacá, las 12:18, dice, buenas tardes, con mucho gusto para usted el saludo y para toda la gente que está a esta hora en la plena sintonía de Armonías Boyacenses 950 en el AM.

0: Las canciones de su preferencia, 12:21 minutos, y los oyentes acá en el 311-528, don José Israel Ortiz.
1: Armonía Boyacense, muy buenas tardes. Le habla José Israel Ortiz desde Rosal, Cundinamarca. Por favor, para saludar aquí a José Antonio, a mi compadre Sebastián, a mi compadre Pedro y al señor Rafael. Y por favor me programa el tema Por Tres Mujeres Yo Vivo. Mil gracias, bendiciones.
0: Igualmente. Bueno, señor, una feliz tarde también para ustedes que se encuentran por allí en el Rosal Cundinamarca 12:21.

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1: La hora en Colombia, a las 12:25 minutos. Qué bueno poder compartir con todos y cada uno de ustedes allá en su casa. Usted que está a esta hora en el almuerzo, a esta hora, las personas que tienen la oportunidad de estar ya disfrutando de un delicioso almuerzo, aquí lo estamos acompañando, llevándoles la selección musical que usted hace en el 311-528-3800. Así como nos marca don José Gregorio Rodríguez desde el puente de Boyacá, vereda La Olla, y también en la sintonía total de los 950, don Gustavo Medina también en el puente de Boyacá. Aquí les llevamos la mejor selección musical.

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0: Una de la tarde, 35 minutos, una tarde con 35 minutos. Estos son los saludos musicales. Gracias, con todo gusto le vamos acompañando. 311-528-3800. Aquí están los Ariza, Tu Ingratitud.
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0: desde el paraíso escondido de Towi, dice don Pablo Guerrero. Muy buenas tardecitas.
1: Muy buenas tardes. Acá con Pablo Guerrero desde el paraíso escondido de Towi. Me hace el favor y nos regala la canción Parranda en el Cafetal. Gracias, Dios los bendiga. Y cojan oficio, ¿no?
0: Listo, don Pablito, coja oficio, de verdad, caramba. Un abracito para ustedes, gracias por acompañarnos desde Towi. Don Pablito, una de la tarde, 39 minutos.

Una tarde con 43 minutos, una tarde 43 minutos, seguimos de música para que están los hermanos González y esto es Borracho Perdido. Una 43 minutos sin la tarde, 311-528-3800.

1:46, don Miguel Bautista dice por acá, muy buenas tardes don Jota, hágame el favor, me saluda a mis 5 trabajadores que estamos pelando caña para la construcción con la canción Beso con Chimú de los sureños, cordialmente Miguel Bautista. Bueno don Miguel, muchas gracias por acompañarnos y también a toda la familia Bautista ya en Villa de Leyva, disfrutando de los 9:50 AM, los saludos musicales. 1:46, beso con Chimú. Son sureños los 9:50 AM.

faltan 10 minuticos para las 2 de la tarde y seguimos de más música para todos ustedes, oyentes que van disfrutando de nuestra radio, van gozando de la programación de 50M, 311-528-3800. Dice, muy buenas tardes, hágame el favor y me regala la canción Preso por Dinero con Luis Alberto Posada. Don Carlos Cepeda, muchas gracias a don Carlitos ahí por acompañarnos a esta hora de la tarde con los saludos musicales.

la tarde, 53 minutos, 1 de la tarde con 53 minutos. Seguimos de más música para todos ustedes. El cordial saludo por ahí para don Carlos Sarmiento. Don Carlos Sarmiento dice muy buenas tardes para saludar a la familia Sarmiento Barragán con el tema La Viuda de los Doctores de la Carranga. Don Carlos Sarmiento, ahí desde la bonita cómbita, ya disfrutando de la programación de 50 AM. El de la viuda, se titula el tema, señores. Allá nuestra gente en cómbita, en las diferentes veredas, el saludo musical. Unas 54 minutos, seguimos de éxitos para ustedes.

Una de la tarde, 58 minutos, una de la tarde con 58 minutos, más música, más oyentes reportando la sintonía. Dice, hola, Armonía Boyacenses, para solicitar el tema de Jason Jiménez, ¿cómo duele? Gracias por acompañarnos, disfrutar de nuestra radio 950 AM Armonías Boyacenses, la emisora del pueblo trabajador colombiano. Seguimos de más música, de más éxito para todos ustedes que están ahí conectaditos, disfrutando de la radio.

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6: 2 de la tarde, 2 minutos en este día miércoles 10 de junio. Les seguimos entregando la buena música, los buenos éxitos para todos ustedes. Quienes programan a través de nuestra línea telefónica. Saludos musicales. Cordial abrazo para toda nuestra gente conectadita con la 950 AM. Mucha atención, Motavita, San Pedro de Iguaque y Arcabuco. Se informa a los familiares del señor Diomedes Molina Benítez, que lamentablemente ha muerto. Más tarde se estará informando la hora y sitio de sus exequias. Informan sus padres, hijos y hermanos. Continuamos de ver la música, 2 de la tarde con 3 minutos, 2 de la tarde con 3 minutos. Son los saludos musicales y dice por acá nuestros oyentes que van reportando la sintonía. Desde Facatativá, barrio Nueva Holanda, con Gonzalo Martínez para pedir el tema Soy Heredero. Gracias, debe ser de heredero los encargos de mi mamá, creo que debe ser ese. Un abracito para ustedes, señores, en Facatativá, sintonizados con los 950.

2 de la tarde, 7 minutos con 7 minutos, los saludos musicales, gracias por estar ahí acompañaditos de los 9.50 AM. Por acá dice el reporte de sintonía. Muy buenas tardes, su merced, por favor me regalas la canción Enamoré a mi hermana. Gracias, Estefanía Fetiva, ya desde Huasca, Cundinamarca, disfrutando de nuestra radio 950 AM.

0: Tenemos las 2 de la tarde, 11 minutos, 2 de la tarde con 11 minutos. Seguimos de más música para todos ustedes. Don Ulises Serrano, don Ulises Serrano ya desde la Mesa de los Santos. Buenas tardes.
1: Amigos, buenas tardes. Para reportar sintonía desde el municipio de Los Santos con Armonía de Yacense y los saludos musicales. Por favor, un saludito ahí para toda la audiencia que está conectadita ahí con la buena programación. Para todos en general, un saludito muy especial. Para su merced también un saludito a la distancia, mi amigo. Buen resto de turno. Y acá para los compañeros de trabajo también un saludo para todos. Regálenos un temita por ahí con la agrupación Taballé que se titula Como la soñé. Gracias, Jotica, que tenga buena tarde.
0: Listo, mi querido amigo don Ulises Serrano. Don Ulises Serrano ya desde la Mesa de los Santos, laborando ahí en compañía de los saludos musicales. 2 de la tarde, 12 minutos.

2:16 minutos en la tarde, seguimos de más música para todos ustedes, mis oyentes conectaditos ahí con los 9:50, aquí está la pandilla del Río Bravo, esto es Fruta Prohibida, 2:00 p.m. con 16.

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1: 2 de la tarde, 18 minutos, 2 de la tarde con 18 minutos, los oyentes reportando a través del 311-528-3800. Muy buenas tardes.
2: Don J, muy buenas tardes. Habla con Jaime Sarmiento aquí de Pasca, de Real Esperanza. Saludito para toda la gente de Pasca, Dinamarca, todos los que escuchan este programa. La gente de Fusagasugá, la gente de Boyacá, esa familia Sarmiento de por allá de Boyacá. Saludito para ellos, para usted en J también, saludito. Felicitarle por su programa. Que todo nos alegra todos los días, nos complace con la música que queremos escuchar. Así me da favor y me coloca el disco de Hermosa Campesinita. Muchísimas gracias.
1: Bueno, señor, con mucho gusto. El cordial saludo para todos ustedes, mis oyentes, ahí conectaditos a esta hora de la tarde, disfrutando de esa programación. 2:19 minutos.
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2 de la tarde, 22 minutos, 2 de la tarde, 22 minutos, más saludos musicales, señoras y señores. Dice muy buenas tardes, señora Amado, acá reportándome desde Fusagasugá, Alfredito Ureña. Excelente programación, por favor, me puede complacer con Amor Infinito del Jardinero, la canción popular. Mil gracias y un abrazo. Claro que sí, con mucho gusto, don Alfredo Ureña, desde la ciudad Jardín de América, en Fusagasugá, conectadito, participando en nuestra programación de 50M, como siempre, nuestro fiel oyente de la programación de Armonías Boyacenses. En este miércoles 10 de junio, aquí está don Elías Quintana, en el Jardín de la Canción Popular, de Amor y

tarde, 26 minutos, 2 en la tarde con 26 minutos. Don Colman Jiménez allá desde Chiquinquirá, ahí sintonizadito a esta hora de la tarde, fumigando el pastico. Dice, buenas tardes, Don J, laborando ahí, Don Colman Jiménez en Carapacho de Chiquinquirá, trabajando en compañía de los 950 AM, 227 minutos.

Bien, ahí están los amores de Petrona. Ya, saludito muy especial para don Holman Jiménez y toda nuestra gente en Chiquinquirá, que están conectaditos con los 950, están participando, disfrutando del trabajito en compañía de los saludos musicales. Buenas tardes, Jotica, regáleme la canción Por un poco de placer de Luis Alberto Posada. Gracias, Elio Quintero, en Runta Abajo, aquí en la ciudad de Tunja. Ahí conectadito también, disfrutando de los saludos musicales. 2:31 minutos.

Muy bien, muchas gracias por acompañarnos, nuestros amigos ahí conectaditos a esta hora de la tarde. Y disfrutando de nuestra radio desde los 9:50 AM, nuestros oyentes allá en Facatativá también sintonizaditos, acompañados de los saludos musicales. Heredero, soy heredero, sí señor, ahí está el tema para ustedes, mis oyentes que programan, participan y disfrutan de este miércoles, mitad de semana, ahí participando y compartiendo con los 9:50 en casita, señores.

señor, 2:37, 2:37. Saludos musicales, oyentes que siguen participando de nuestra programación 950 AM en esta tarde. Dice por acá el saludito, don Pablo Hurtado. Jotica, buenas tardes, Pablo Hurtado reportando la sintonía desde Apulo, Cundinamarca, vereda Naranjalito, ahí en el campo de Tejo, el Boyaco, para solicitarle la canción El Tren Pasajero de las Palomas. Muchísimas gracias, excelente programación, felicitaciones, buena tarde. Igualmente para ustedes, mis oyentes ahí conectaditos, allá en la cancha de Tejo, el Boyaco, en Apulo, Cundinamarca, de la vereda Naranjalito, disfrutando ellos de la programación 950 AM, también acompañaditos de la buena radio.

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1: Bueno, muy bien, señoras y señores, y seguimos de música para que lleguen los Betos. Esto es Cristal de mis pupilas, 2 de la tarde, 42 minutos, 2:42 en la tarde.

0: 2:47, 2:47, seguimos de más música. Muy buenas tardes, mis amigos, allá en el bello departamento del Meta, por ahí en
1: el Humaral. Don J, buenas tardes, ¿cómo me le ha ido? Don J, para reportar sintonía desde la inspección de Veracruz, Ganaderías La Campiña, firmes ahí con la buena emisora, con buena emisora, la 950. Notica, regálenme ahí una cancioncita, Sangre Caliente. Gracias, muy amable.
0: Bueno, señores, con gusto les seguimos acompañando. La buena música para todos ustedes, Sangre Caliente. Esto es Anthony Zambrano en los 950.

0: 2 de la tarde, 52 minutos, 2 en la tarde, 52 minutos. Seguimos de música. Ya don José Israel Ortiz en el Rosal, Cundinamarca. Buena tarde.
1: Armonía, bella gente, muy buenas tardes. Le habla José Israel Ortiz desde el Rosal, Cundinamarca. Por favor, aquí para saludar a los compañeros de trabajo. Y es tan amable y me programa el tema del escachalandrao. Mil gracias. Feliz tarde. Chao.
0: Bueno, señor, buena tarde allá en el Rosal, Cundinamarca, señor Ortiz, 2:52 minutos.

0: Moreno, Don Ángel Moreno, ya desde la ciudad de Bogotá, está sintonizadito Don Ángel, también participando en nuestra radio 950 AM, hasta ahora con la compañía de los 950 AM, Armonía Boyacenses. Don Ángel Moreno, ahí en la ciudad de Bogotá, enviándole saludito a toda la familia, ya en casita también. Y aquí está su nota de voz, Don Ángel, buena tarde.
1: Buenas tardes, señor amado. Muchas bendiciones. Señora, vamos a rezar para la familia Moreno Rubay en Subachoque, para señora Mayra. Un abrazo especial. Y me hacen voz, señora Mayra, y me complace con el disco de Los Pasajes. Muchas gracias, señor amado. Muchas bendiciones. Un abrazo. Gracias.
0: Bueno, señor, con mucho gusto en Subachoque, la sintonía de las 950.

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4: 3 de la tarde, 2 minutos, 3 de la tarde con 2 minutos, son los saludos musicales, dice bendecida tarde, Armonía Boyacense, reportando sintonías de Miranda, Cauca. Excelente programación, por favor, si de pronto está dentro de la programación el tema El Campesino Embejucado. Muchas gracias, claro que sí, esto es buen tema, mis amigos allá en el Cauca, ahí sintonizaditos en Miranda, Cauca, disfrutando de nuestra programación 950 AM.

0: 3 de la tarde, 6 minutos, avanzamos, señoras y señores. Ustedes programan a través del 311-528-3800. Nuestra programación es 50 para todos ustedes. Por acá dejan sus notas de voz, 311-528-3800. Buenas tardes.
1: Buenas tardes, Jotico, acá en sintonía desde Biota, Cundinamarca. Un saludito a mi esposa y la canción Una Lágrima y un Recuerdo, gracias.
0: En Biota, Cundinamarca, muchas gracias, señores, por la sintonía. 3 de la tarde, 7 minutos.

Aquí llega Diomedes Díaz, señoras y señores. Esto es Camino Largo, señoras y señores. 3 de la tarde, 10 minutos, 3:10. Ahí en el bello municipio de Venta Quemada, ahí conectaditos con los 950 de los saludos musicales.

3 de la tarde con 14 minutos, 3 de la tarde, 14 minutos. Buenas tardes con Janet desde el municipio de Jacopí para que me regale la canción La Negra Guerrera. Cordial saludo, muchas gracias a nuestra gente en Jacopí. Por allá Janet está sintonizadita a las 3 de la tarde, 14 minutos. Los saludos musicales, gracias por acompañarnos, señoras y señores. Aquí está Tornado, este corrido La Negra Guerrera.

3 de la tarde, 17 minutos. Mucha atención, municipios de Motavita, San Pedro de Iguaque y Arcabuco. Se le informa a la familia del señor Diomedes Molina Benítez que él desafortunadamente ha muerto. Más tarde se estará informando el día, la hora y lugar de sus exequias. Informan sus padres, hijas y hermanos. Llanura, aquí está tu hijo. Ariel Bigo de los 950M 318.

0: de buena música. Gracias por estar ahí conectaditos, participando en nuestra radio 950 AM. Todos nuestros oyentes ahí disfrutando de nuestra radio a esta hora de la tarde.
1: Aló, buenas tardes, armonías boyacentes, por aquí reportando sintonías de Taxco, Boyacá, Juan Francisco Cárdenas Torres. Muy hermosa la programación de armonías boyacentes. Nos rinde la saca del surquito, la riada del güeycito, la mulita. Por ahí para saludarlos en la mesa de trabajo a todos los oyentes de tan prestigiosa emisora. Y si fuera posible, por ahí tus desprecios de las palomas, o si no lo tiene la piedrita de los rayos. Bendecida tarde y ahí seguimos en sintonía, en contacto.
0: Listo, señor, muchas gracias. Claro que sí, aquí están tus desprecios con las palomas. Esta es la emisora que tiene toda la buena música. Señores, 322 minutos.

3 de la tarde, 25 minutos, 3 de la tarde, 25 minutos. El Checo Acosta nos presenta a mi pequeña Natalia. Saludito para nuestra gente allá en La Arenosa, también ahí en Santa Rosa, sur de Bolívar. Ahí conectaditos también con la compañía de los saludos musicales. 3:25 minutos.

7 de la tarde, 29 minutos, 3 de la tarde con 29 minutos. Muy buenas tardes, Botica, para enviar un saludo a los obreros de Nicolás Cruz en la vereda Chuscal, municipio de Cibaté, Cundinamarca, con la canción Señora de Tal de Vicente Fernández. Muchas gracias, con gusto, señores. Allá en Chuscal, del municipio de Cibaté, allá conectaditos también, disfrutando de nuestra radio, allá acompañaditos de los saludos musicales. 3:29 minutos. Aquí está don Vicente Fernández, Señora de Tal.

0: 3 de la tarde con 22 minutos. Muchas gracias por acompañarnos, señora María Lilia Rico Lozano, ya sintonizada con los 950M. Buenas tardes.
1: Buenas tardes, aquí en sintonía en Jerusalén, Cundinamarca, para que me regale el disco Mi Primera Cana. Un saludito a mi esposo que lo amo mucho.
0: Listo. Allá en Jerusalén, Cundinamarca, sintonía de los 950M. Muchas gracias por acompañarnos. Don Diomedes,

0: de la tarde, 37 minutos, 3:37 en la tarde. Más saluditos, más oyentes participando. Don Antonio Carrillo, ya desde los Santanderes. Buena tarde.
1: Muy buenas tardes, Jotica. Le habla aquí José Antonio Carrillo Díaz de Acuarela, Mesa de los Santos, Santander del Sur, Colombia. Dios los bendiga. Quiero escuchar la canción de las hermanas Calle, Bodas a las 10. Gracias, salud cordial para todos los oyentes. Feliz tarde, Dios los bendiga.
0: Bueno, señor, muchas gracias por acompañarnos allá desde Acuarela, en la Mesa de los Santos. Gracias por la sintonía allá de nuestros oyentes que están pegaditos, están participando en nuestra radio 950 AM, la emisora del pueblo trabajador colombiano. A ver, las hermanas Calle, ¿dónde estarán por acá? Bodas a las 10. El cordial saludo para toda la gente de los Santanderes, los diferentes municipios que participan, disfrutan también de nuestra radio 950 AM, Armonías Boyacenses. Para toda la gente ahí en Cundinamarca, también, que está acompañadita de los 950, los saludos musicales a esta hora de la tarde.

3:41 minutos, 3 de la tarde con 41 minutos. Muy buenas tardes, don Jotica. Felicitaciones por su programación. Por favor, me regala el tema La Vida Millonaria. Dios te bendiga. Feliz tarde, don Javier Montenegro. Allá desde Arbeláez, Cundinamarca. Muchas gracias a todos ustedes, mis oyentes en Cundinamarca, allá conectaditos, allá participando de la programación 950 AM. 3:42 minutos.

4:37, muy buenas tardes, emisora Armonía Payasenses, un saludo en Tame, Arauca, a la familia Fajardo Pérez, a Nectalí Pérez, con a los vecinos que están construyendo a Omar con la canción Mi Vieja Barranquilla. Bueno, con gusto, señores, ahí conectaditos a esta hora de la tarde, disfrutando de nuestra programación 950 AM. Los saludos musicales para todos ustedes en los 950 AM.

4 de la tarde, 40 minutos, 4 de la tarde, 40 minutos, don Giovanni Mota sintonizadito ahí, dice muy buenas tardes, armonía boyacense, para saludar a la familia Mota en el Piedra de Moler, a la familia Machuca, ahí a la familia Fonseca, para saludar a la familia Cifuentes, también en Angostura, a la familia Mota, en Sotaquirá, la familia Mora, en Bogotá, especialmente a mi esposa que se encuentra trabajandito. Un saludo para todos las amistades que tengo en Madrid, Cundinamarca. Bueno, un saludo muy especial a la familia de los Pitufos, ahí en las canchas de Tejo. Me hace el favor y me regala la canción Las Madres Nunca Mueren, de Luis Alberto Posada. No, ese es de don el Charrito Negro, don Giovanni Mota, ahí sintonizadito, disfrutando de nuestra radio 950 AM. Programando los buenos éxitos musicales. El Charrito Negro, Las Madres Nunca Mueren.

4 de la tarde, con 44 minutos, 4 de la tarde, 44 minutos, son los saludos musicales a esta hora de la tarde. Nuestros oyentes reportando la sintonía, dice por acá, muy buenas tardes, reportando sintonía desde Chámez a Casanare, la familia Cufiño Sandoval, acá trabajando en La Molienda. Regáleme la canción homenaje a mi pueblo de Orlando Roa. Fieles oyentes, muchas gracias, familia Cufiño, allá en Chámez a Casanare. Ahí disfrutando de nuestra radio, trabajandito, trabajandito. 4:45 minutos.

4:50 allá desde Santander del Sur. Seguimos de música, siguen de programación. Dice, hola Armonía Boyacenses, habla Iván Mosquera. En Santander del Sur, Colombia, quiero escuchar la canción El Palo Blanco de los Aires de Terán. Mil gracias. Bueno, con gusto, señores. Ahí siguen disfrutando de nuestra radio 950, acompañaditos de la buena música, los buenos éxitos que programan.

56 minutos, 2 de la tarde con 56 minutos. Por acá llegan Johnny Rivera. Esto titula Empecemos de Cero. Nuestros amigos allá en Huasca, Cundinamarca, sintonizaditos con los 950 y los saludos musicales. Gracias por su reporte de sintonía. 456

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2: Tenemos las 5 de la tarde, un minuto, 5 de la tarde, un minuto. Seguimos de música, de éxitos para todos ustedes, mis oyentes. Nos conectamos con Radio Santa Fe y el Cantinazo. Nosotros ya regresamos.
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1: Si hablamos de trovadores, aquí tienen el primero. Venga para acá, Corozo. Trove, trove, compañero.
2: Bueno, ¿quién está por ahí? ¿Está don Hermes? ¿Está el profe?
3: Claro, joven.
4: Hola. Aquí estamos todos. Hoy va a empezar don Hermes. A ver, deleítenos con esa trova, lo que quiera.
3: De una.
4: Lo sigo y va Joan.
2: Listo.
5: Mañana empieza el mundial, lo vamos a festejar.

0: Mañana canta Shakira y Colombia campeón.
1: La verdad yo le confieso que yo estoy muy emocionado. Colombia juega el próximo miércoles y Shakira mañana va nublado. Le digo de corazón, la gente está feliz. Ahora comemos y cenamos y el fútbol está a mí.

0: Trovador. Sígala, don Hermes.
1: ¿De qué habla usted, Giovanni? ¿De qué es el televisor? Ese es de su mamá y no es de usted. Le toca verse el mundial en ese televisor. No importa, porque si gana Colombia vamos a ser campeón.
0: Va el profe y se le pega a Juan Manuel.
2: Dale, Juan, entre, Juan.
0: Al mundial.
2: Pégase a este, Juan.
3: Trovando, por favor, introducción, para yo saber a qué trobarle aquí con pasión. Me dicen que para el mundial, para la selección Colombia, que va a ser campeona, esa es una razón obvia.
2: Parcero, está atrasado, la chispa se le cayó. Estamos trovando al mundial porque Colombia es el mejor. Mañana canta Shakira, nos vamos a emborrachar. Empieza el mundial y Colombia va a festejar.
0: Bueno, voy yo y se pega don Hermes, ¿sí?
4: Sí.
2: ¡Ay! Sabe.

0: Y ahora le metieron a Colombia otro festivo sazón.
1: Hágale, profe, y voy yo. El profe primero.
2: Ah, vea pues.
3: Ay, bueno.
1: Complázcalo.
4: Venga pa' acá, Juan Manuel, y usted se me pega. Aquí estamos trovando y la pasamos de la oreja. Estamos disfrutando en esta tarde de trova. Estamos trovando el mundial porque Giovanni a mí no me lo soba.

0: hasta Asia. Oiga, profesor Eduardo, Colombia y Uzbekistán, ¿usted dónde verá el partido? Dígame dónde estarán.
1: Oiga, va don Hermes, don Hermes, yo también, arranque usted y yo me le pego. Ahí va don Hermes.

0: camiseta amarilla.
1: Casi no la logra.
0: Casi que no.
1: Casi que no. Se iba quedando, se iba colgando.
0: Bueno, listo. ¿Otra vez?
1: Vamos ahora a balbucear.
2: Hágale pues.
0: ¿Quién va?
2: Voy yo.
1: Comiéndome un chocorramo, yo le trobo a mis panas. Oiga, profesor Eduardo, cuando viene con más ganas. Profesor, lo esperamos pa' que venga a la cabina para ver aquí el mundial. Le aseguro que se orina.
3: La verdad yo le respondo, usted me hace dar miedo, usted me tumba la silla, usted lo hace mal, miñero. Prefiero quedarme acá, mirando bien el mundial, tomándome un aguardiente y disfrutando de la final.
0: ¿Quién va? ¿Quién va? Voy yo y va Don Hermes, ¿sí?

0: Bueno, ¿qué es eso?
1: No, pues la arepa, el trabalengua de la arepa.
0: Quería la trova.
2: La gente, no, la gente la grabó.
0: No, qué porquería.
1: Se lo está escuchando Corozo, no es madre.
0: No, Corozo ya se debe estar revolcando en la tumba escuchando.
3: ¿Cuándo vuelve Don Corozo?
1: En la tumba de nunca que falleció Corozito.
3: ¿Cuándo vuelve?
0: No.
1: Está incapacitado todavía. Yo creo que este mes no va.
0: Claro, es que una cirugía de cambio de sexo es dura.
1: Sí, es duro, pero va a llegar con pechuga y todo.
3: Ah, bueno.
0: Bueno, profe, ¿vamos con chistes, le parece?
1: Me parece excelente. Bueno, ¿y mañana qué?
0: ¿Mañana qué? ¿De qué?
1: Mañana te tenemos compromiso, profesor Eduardo, a las 12, ¿no?
0: ¿Qué? Mañana tenemos compromiso.
1: Ustedes y el otro programa.
0: Sí, señor. A las 12 nos vemos mañana para que empecemos a celebrar el Mundial. Sí, señor.
1: Sí, señor.
2: Chiste 2.
0: Gracias, profe.
4: Muy buenas tardes, amigos de Radio Santa Fe, para el programa El Cantinazo.
3: Sí, señor.
4: Bueno, resulta que llega y dice el marido a la esposa: Mi amor, hoy tengo un compromiso muy importante. Tengo un partido de fútbol con mis amigos y necesito ir. Entonces le contesta a la esposa: Ah, bueno, ojos que no ven, buena sombra lo cobija. Y dice Mario: Venga, mi amor, pero eso no sale. Y dice: Y usted tampoco sale, caballero.
2: Chiste 3.
5: Buenas tardes, señores de Radio Santa Fe. Mi chiste es el siguiente. Estoy aquí en Porvenir Bosa. Mi nombre es Ivette Vera. Después de un partido, un grupo de hinchas se lleva el árbitro en hombros. Y este les dice: No se molesten. Y uno de los hinchas le contesta: No es molestia. El acantilado está aquí cerca.
2: Chiste 4.
6: Profesor Eduardo, muchísimas gracias.
2: Es ganador.
6: Cruz, el ganador del chiste de ayer. Nuevamente muy amable por su generosidad, por pensar en nosotros, sus oyentes. Muchas gracias por su generosidad. Un fuerte abrazo. Dios me lo bendiga. Gracias, Olvita, Giovanni, Juan Manuel. Un fuerte abrazo. Gracias.
2: Bueno, vamos con el chiste 4.
7: Muy buenas tardes, Radio Santa Fe. Voy a participar con el siguiente chiste. Está jugando Colombia contra Japón. Y todos la ola. Y Japón, chelato chiquinche.
2: Chiste 5.
8: Muy buenas tardes, amigas y amigos del Cantinazo de Radio Santa Fe. ¿Cómo están? ¿Cómo va la vida? Con Eddie Aguilar desde Cogua, Cundinamarca. Un saludo muy especial para todos en la mesa de trabajo y a los oyentes en sus hogares. Dios los bendiga. Más que un chiste, es una semblanza, porque los argentinos casi siempre toda la vida nos han cargado a nosotros los colombianos, pero los colombianos no tenemos por qué dejarnos echar tierra, no señor. Los argentinos podrán tener la Patagonia, pero eso no es nada. Nosotros aquí en Colombia tenemos a la pata sola. Por ejemplo, los argentinos pueden ser muy buenos para los vinos. Eso tampoco es nada. Aquí en Colombia, los que somos de campo y los que somos de bota, somos buenos para las Venus. Por ejemplo, los argentinos puede que tengan la Bombonera, pero eso no es nada. Aquí en Colombia tenemos jugadores como Cuadrado, como Davinson Sánchez, como Lerma, como Faura, y como son morenitos y son de labios gruesos, ellos tienen es la Bombonera. Muy amables, Dios los bendiga, muchas gracias.
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0: Y acá, capital boyacense, lo están esperando, profe. 7:00 a.m, los oyentes que no puedan llamar, que no puedan reservar, lleguen, que como van llegando el profe, los va atendiendo. No se va, profe, sin usted atender al último. Limpiezas, premios programados, reactivadores, todito en consulta. Profe, trobó mucho el profe que se cansó.
1: Sí, Juan Manuel, ¿qué hizo al profe?
2: Quiere que le haga, pero yo no.
1: No, no, ¿qué hizo? ¿No? ¿Qué le hizo?
0: Sí, ¿qué hizo?
3: Hola, hola, hola.
0: Es que él quiere que le haga.
3: Estaba extrañando al que se me valió 20 minutos, la contabilicé.
1: No. Sí.
3: Así es, Guita, que estoy con los ojos allá.
0: Ah, sí, claro, acá estaba. 10 de pecho.
3: No, no estaba, estaba evadida.
0: Ahí vine, ¿dónde estaba?
3: Yo sé dónde estaba.
0: ¿Dónde?
2: Todo se lo
3: ni para qué le digo.
0: No, estaba cenando, es que yo ceno a las 5 de la tarde, profe.
3: Estaba comiéndose un huevito.
0: Uno no, profe, cuatro.
3: ¿Cuatro huevos?
0: Sí.
3: Eso.
0: Es que
3: lo
0: yo
3: que
0: ceno,
3: es que
0: profe,
3: ahorita, no, usted esos no son los nocturnos, cuatro esos son huevitos. Los del atardecer.
0: Sí, señor.
3: Sí,
0: los de la mañana
3: es.
0: También me tocó allá.
3: ¿Cuatro?
0: Sin usted.
3: ¿Cuatro en la mañana?
0: Cuatro en la mañana y cuatro en la tarde.
3: Ay, ay, ay. Yo por la mañana no como sino dos.
0: ¿Y en la tarde?
3: Dos también.
0: Ah, profe, le gano en huevos.
2: Ay, no, pues, ay, qué programa tan especial. De... O sea, en huevos, ay.
0: Ay, usted pues, cómo no puede ni comerse
2: ay,
0: uno.
2: Ay,
3: como usted no tiene, nada. Pues, ¿qué?
0: ¿Usted cuántos huevos en la mañana, Juan?
2: Ay, no, pues, especializados en huevos, pues, ay.
0: Profe, qué envidia tan bravo, porque ni uno. ¿Cuánto
3: vamos a recibir a los oyentes. Buenas tardes, ¿con quién ha hablado?
4: Buenas tardes, los llamo acá de Garagoa, Boyacá, lo visité acá en Garagoa, prefiero omitir mi nombre.
3: No se preocupe, tranquila mujer, no se me ponga nerviosa, es paciente de Garagoa, residente de Garagoa. Cuéntemelo todo, mujer incógnita.
4: Bueno, profe, yo soy farmacéutica, yo lo visité porque, pues como yo le comenté, estaba muy preocupada, estaba llena de deudas, el sueldo no me alcanzaba y además tengo una compañera que me estaba haciendo la vida imposible. 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
3: Eso, ¿qué le dice a la gente, mujer de Garagoa, Boyacá? ¿Qué le dice a la gente que escucha Billeta Cundinamarca? ¿Qué le dice a la gente que escucha por Ibagué? Porque este domingo voy para Ibagué también. A la gente de La Mesa para el próximo martes. A la gente que me escucha por el sector de Chiquinquirá. Próximo miércoles 17, última opción de este mes. ¿A qué los invita?
4: Yo los invito a que vayan, que crean que realmente las cosas sí se dan y que con usted sea mucho más. Dios me lo bendiga y muchísimas gracias.
3: Gracias por llamar. Nos vemos allá en Garagoa, Boyacá. 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Separen el turno para mañana aquí en Bogotá. 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
1: 5:26 p.m. Creo que es hora de escuchar otro chiste. Vamos a escuchar este.
5: Buenas tardes, señor Radio Santa Fe, programa Cantinazo.

0: Estaban en una entrevista y le dicen a una señora, ¿cuál es el temor que usted podría tener como madre? Entonces dice, no, pues que a mi hija le metan un gol y no me inviten al partido, sino ya me inviten es al baby shower.
1: Ese es el chiste 6, profes. Chiste número 6.
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1: Bueno, pues atención a las noticias porque este fin de semana se va a celebrar el Día del Padre, que normalmente en el calendario aparece el 21.
3: El tercer domingo del mes.
1: Sí, pero va a ser este fin de semana.
3: Y con puente festivo.
1: Fenalco, sí. Es decir, sábado 13, domingo 14 y lunes festivo 15 de junio se va a celebrar el Día del Padre. Oiga, Fenalco hizo una encuesta importante, pues como para saber la percepción y direccionar mucho a los comerciantes sobre qué productos ofrecerles para el Día del Padre. Y el 77% de los habitantes de Bogotá celebra esta fecha principalmente con reuniones familiares, invitaciones a restaurante y la compra de regalos como ropa, calzado, tecnología, perfumería, licores y bonos de experiencia. El promedio de inversión para esta fecha es de 300 mil pesos.
3: Bueno, se gasta
1: de acuerdo. Si uno tiene 10 hijos, son 3 millones de pesos que se van a gastar ahí.
3: Bueno, que le den el dinero.
1: Según Fenalco.
3: Bah. 5:27 minutos, profe, usted es padre, sé que es un gran padre, así que estoy segura que lo van a homenajear, le van a celebrar, lo van a abrazar y lo van a apapachar, profe, este fin de semana.
4: Ojalá. Bueno, vamos a recibir más oyentes. Separen la cita para Chiquinquirá, Boyacá, pilas, porque son los premios de este mes. Después no hay opciones para los descuentos. Pilas la gente de Tunja para este viernes, Dorada, Caldas y Mariquita el sábado y la gente de Ibagué próximo domingo. Más oyentes, buenas tardes, ¿con quién hablo?
5: Habla con Rocío.
4: ¿Dónde llama Rocío?
5: Nuestro llamo acá desde Ibagué, Tolima, vivo por el barrio 20 de julio, maestro.
4: ¿Qué hacen el 20 de julio en Ibagué, Rocío? Cuéntemelo todo, este domingo voy para Ibagué.
5: Pues mire, maestro, la verdad, pues yo trabajo pues haciendo domicilios de manicure, pedicure, todo lo que es relacionado con uñas, lo que está ahorita de moda, maestro, la verdad, pues trabajaba en un salón, pero pues la verdad no me estaba yendo últimamente muy bien, terminaba en chismes, en problemas, empecé entonces a trabajar pues mis clientas, digamos que en este caso a domicilio, pero no, yo empecé a enfermarme mucho, un dolor de espalda, maestro Eduardo, terrible, de pronto por las malas posturas, y pues la verdad usted sabe que mi trabajo era de esto vivo, y pues la verdad ya no sabía qué hacer. 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Agradecerle, maestro, porque mire, con mi señor esposo fuimos ganadores con la Tolima, con el 33-13 la semana pasada, de 90 millones, muy felices, agradecidos y bendecidos por usted, maestro.
4: ¿Qué le dice a la gente escéptica?
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4: Gracias por llamar. Nos vemos en Ibagué, Tolima. Ibagué, Tolima me espera este domingo. Aprovécheme mañana. Madruguen, que madruga Dios le ayuda. Está enfermo, está derrotado. 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Pilas, pilas los que sienten la mala energía y la mala vibra. Hay gente que sabe que le han hecho brujería. Hay gente que sabe que le han acabado el hogar, el negocio, que está arruinado gracias a los maleficios que le han hecho. 321-320-0140. 321-320-0140.
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0: Son las 5 de la tarde, 30 minutos. Más información, porque las autoridades de policía logran incautar más de 5 toneladas de marihuana en el departamento del Valle del Cauca tras una persecución policial. Carlos Martínez.
1: Y atención, porque la Policía Nacional logró la incautación de más de 5.545 kilos de marihuana tipo crepi, que eran movilizados en un vehículo de carga por las vías del Valle del Cauca. Dentro de este operativo se logró establecer que este vehículo, que fue interceptado, tendría un valor cercano a los 4.365 millones de pesos, equivalentes a más de 5.5 millones de dosis destinados al mercado ilegal en todo el país. Según el director de

0: tipo creepy en el departamento del Valle del Cauca. Este cargamento tendría un costo aproximado en el mercado ilegal de 4.365 millones de pesos. El conductor del vehículo camión en el cual se transportaba la droga trata de embestir a los uniformados. En ese momento, nuestros policías realizan una persecución permanente hasta que el conductor decide colisionar el vehículo contra una cerca y emprende la ida por los cañaduzales.
1: El alto oficial precisó que al inspeccionar el automotor, los uniformados encontraron 226 paquetes que contenían una sustancia similar a la marihuana para un peso total de 5.545 kilos de kilogramos.
0: Informados, al verificar el contenido o lo que transportaba el vehículo, logran encontrar 226 paquetes de marihuana para lograr el total incautado de más de 5.540 kilos de marihuana. La operación representa un duro golpe contra las estructuras criminales.
1: Finalmente, el director de Tránsito y Transporte indicó que en esta región del suroccidente del país se incrementarán los operativos, especialmente contra el transporte de carga, para impedir que este tipo de sustancias lleguen al centro del país. 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
2: 5:33 PM, más noticias, más información a esta hora en Radio Santa Fe. Se viven momentos de tensión en Cali por cuenta de unos disturbios que se llevan en las horas de la tarde en inmediaciones de la Universidad del Valle, en la sede Meléndez. El incidente dejó a dos personas heridas y daños contra un carro particular que transitaba en la zona. Esto ha ocurrido desde la 1:30 de la tarde. Se están presentando situaciones ahí de manifestación. Son las 5:34 PM. La temperatura en estos momentos en Bogotá es de 17 grados centígrados. En una hora, otro boletín de noticias en Radio Santa Fe.
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5: El Parque Mirador de los Nevados es un parque metropolitano ubicado en la localidad de Suba, al norte de Bogotá. Específicamente en la carrera 86, número 14550. Este parque recibe alrededor de 26.000 visitas mensuales. Ideal para plan familiar de fin de semana.
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1: El director de la Unidad Nacional para la Gestión del Riesgo y Desastres, doctor Carlos Carrillo, muchas gracias. A diferencia de muchos de los funcionarios del gobierno de Gustavo Petro, usted sale por la puerta grande con la recuperación de más de 600.000 millones de pesos. Inclusive usted tuvo que pelearse con integrantes de la misma bancada del Pacto Histórico.
8: Nosotros logramos detener esos 640.000 millones de pesos en giros irregulares que sin duda alguna habrían terminado en las garras de las estructuras políticas, pero también en el escándalo de los carrotanques. Los sobrecostos en esos carrotanques fueron 14.000 millones de pesos, y de esos 14.000 millones, ya 10.000 han regresado a las arcas de la nación.
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0: 5 de la tarde, 40 minutos, profe. Mañana es jueves 11, profe. 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El viernes va para Tunja, Boyacá, atiende desde las 7 de la mañana hasta las 10:30 y viene a Bogotá a atender de 2 a 6. Sábado en la Dorada Caldas, doblete, Dorada Caldas de 8 a 11, Mariquita de 12 a 2, profe, y cierra la semana el Día del Señor de los Milagros, Día del Padre, en Ibagué de 8 a 11 de la mañana.
1: Así es. Así es, Olguita, toda la gente de Ibagué ya están llamando, están separando el turno, llevo tratamientos premios para Ibagué, el próximo lunes festivo de 1 a 6 de la tarde aquí en Bogotá, mañana todo el día en Bogotá, aprovechen el día viernes, premios de ganancia rápida a mitad de año, la opción del mes de junio es para este viernes en Tunja, al que está enfermo, al que está pobre, al que está endeudado, una señora me separó ahorita la cita, la consulta es 10,000 pesos, pero si usted va con 10,000 pesos va a conocerme nomás, no le alcanza ni para un numerito, ni para un kit, ni para una limpieza, no. Tiene que llevar algo de dinero si puede. Llevar algo de dinero para que de una vez se haga una limpieza, se compre un kit, y qué bueno que ojalá pudiera de una vez hacerse un premio programado, hacerse un tratamiento para la mala suerte, para la mala racha, comprar la dupla, la esperma negra y quitarse la sal de encima. No se desespere el que no gana, porque con eso no hace nada, no saca nada. Oyente de la línea, buenas tardes, ¿con quién hablo?
2: Eduardo, hablo con Yolanda, acá de Simijaca, Cundinamarca, profesor.
1: Simijaca, Cundinamarca, paciente de Chiquinquirá, Boyacá. ¿Cuál es su testimonio?
2: Bueno, profesor, pues yo lo visité en Chiquinquirá, muy angustiada, ya que pues nosotros acá vivimos de la lechecita, nosotros tenemos 4 vaquitas, pues mi hijo nos dejó un corral ahí en donde pudiéramos tener las vaquitas y todo. Todo muy lindo, pues mi hijo muy lindo y todo, pero realmente mi nuera, eso es muy problemática, ella es muy humillativa y todo, y nosotros tan enfermos, pues yo la verdad, mis ojitos ya no dan tanto, ya ando muy enferma de estas cataratas, y también en las articulaciones, profesor, mi esposo también. Y pues realmente lo visitamos y gracias a Dios, de verdad, le estoy muy agradecida porque esas plantillas tectónicas son una bendición de Dios. Y las gotas, ni se diga, las gotas que me vendió para las cataratas, qué bendición de Dios. Estoy de verdad muy agradecida con usted porque son excelentes esas goticas, esas plantillas, todos sus artículos que vende son una gran bendición. Y pues la verdad también, pues la aparte de la mejoría, usted nos hizo un tratamiento, una limpieza, y pues por ahí nos sacamos una plática prestada y escondida para comprarle un premio, y de verdad que fue una gran bendición. Estoy tan agradecida, no me arrepiento de haber invertido cualquier plata, porque es una gran bendición. Usted le multiplica a uno esta plata, de verdad. Nosotros nos ganamos con la huila, con el 90 millones, profesor. 90 millones nos ganamos, profesor.
1: 88, 89 con la huila, 90 millones. ¿A qué invita a la gente de todo Colombia? ¿A qué invita a los escépticos? ¿A qué invita a la gente que duda? ¿A la gente que ya ha visitado otras partes y no, de pronto no los han ayudado? ¿O a la gente que ha venido y no ha hecho nada? Porque también hay mucha gente que viene, pero solo viene a la consulta y un kit, y no hace nada. O sea, hay que pensar en el premio, en el tratamiento, en hacer esa dupla de la esperma negra, hacerse las plantillas tectónicas, hacerse la curación completa. ¿A qué los invita?
2: De verdad yo los invito, profesor, que no se queden solamente en eso, en una limpieza, un tratamiento, hay que comprar el premio, como les comenté, yo sé que una clínica prestada a escondidas de mi hijo, y gracias a Dios estoy muy feliz, muy contenta porque gané, y pues mi esposo le manda muchas saludos, un abrazo grandote, porque usted es una persona muy acertada, ¿verdad? Los invito a todas estas personas que jueguen y que de verdad inviertan en un premio que

0: 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Que está enfermo, que está agobiado, que tiene estrés, que tiene ataques de ansiedad, que siente que le están haciendo algo, que la vida se le está derrumbando. Hay que ver qué es lo que está pasando. Como yo no soy médico, lo que yo le digo primero que hay que hacer es ir al médico. Si el tema es de salud, vaya, que le hagan exámenes, que le hagan resonancia magnética, todo tipo de exámenes para verificar qué es lo que pasa. Pero cuando usted ya le hacen de todo, y ya le dan medicamentos, le hacen tratamientos, y usted sigue empeorando, venga, venga y le hago una limpieza para la salud, venga y le hago una limpieza y miramos a ver las herramientas que tengo, cómo lo puedo sacar de ahí. ¿Qué tal que lo suyo no sea natural? ¿Qué tal que lo suyo no sea de la naturaleza, sino impuesto por la mano del hombre? O sea, lo que se llama maleficio, endogamiento, entierro, brujería, maleficio, bebedizo, cualquier cosa. Hay muchas artimañas, hay mucha gente que le gusta hacer artimañas a los demás. 321-320-0140, 321-320-0140.
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1: Bueno, son las 5 de la tarde, 50 minutos. Lamentablemente fallece el motociclista que se accidentó ahí en la calle 26, en la conexión con la avenida Ciudad de Cali, ahí en la calle 26 con la avenida Ciudad de Cali. También, pues, lo que se está reportando es que ya criminalística inicia las labores de investigación de este hecho que se presentó en las horas de la tarde. Novedades, también hay un accidente en la avenida Boyacá con carrera 16A, hay un lesionado en la calle 13 con carrera 90 de oeste a este, es decir, de los que vienen desde Mosquera hacia el centro, choque y lesionado, carrera 68 con calle 74 a sentido sur-norte, ahí hay un choque y un lesionado, la avenida La Esperanza con 100, motociclista autolesionado. Bueno, muchas lesiones esta tarde con los actores viales. Oiga, se está presentando muchas situaciones lamentables. Hay que conducir con precaución.
2: Sí, señor. Gracias. Yo va 5:51 minutos, profe. El viernes 7 en punto de la mañana. Municipios cercanos a Tunja, profe, muchos. Incluso usted manifiesta que vienen de Chiquinquirá, de Sogamoso, de Firavito, de Arcabuco, de Moniquirá, de diferentes municipios, profe, usted lo dice, el que quiere besar busca la boca. Y solo 10 mil pesos vale la consulta.
3: Así es, Olguita. Y la gente me lo dice, profe, como dice usted, me vine a 5 o 6 horas porque el que quiere besar busca la boca. Y es un adagio popular que es muy cierto. Sí, cada uno viene porque nada, porque le nace, porque cree, porque quiere buscar la ayuda. Porque hay gente que dice, profe, yo he tratado, pero no he podido. Soy juiciosa o soy juicioso. Lucho, me esmero, me preocupo, trato, golpeo, pero no pasa nada. La plata no me rinde, me siento fracasado, siento que estoy perdiendo la vida. Hay mucha gente que no comprende el tema de la vida, de lo que es estar en este mundo, que es gracias a nuestro Dios Padre. Pero la vida no es fácil, la vida es de obstáculos, no podemos rendirnos. Qué cantidad de gente con deseos negativos de quitarse la vida, gente que dice, profe, estoy sufriendo de depresión, es algo que se va saliendo de las manos y termina cortándose las venas o quitándose la vida por ahí con un lazo. Piense en las cosas buenas, pero preocúpese por organizar los pasos que da, hacia dónde va, tener los propósitos, los sueños, los ideales. Lo primero es no hacerle daño a nadie. No cometer ese error de estar haciendo. Hay gente que le he devuelto la plata cuando me dicen, es que quiero que. No, está equivocada, está equivocado. Es que yo aquí no hago brujería a nadie. No, señor, yo no estudié para eso ni nada por el estilo. Si yo estoy aquí es para curar todo ese tipo de maleficios, brujería, de cosas malas. Es más, todo no es brujería. Hay mucha gente que queda bendecida. ¿Por qué? Porque podemos hablar, porque le puedo indicar y decirle cuán importante es, qué bonita es. Qué agradable es usted, señor. Póngase las pilas, usted es fuerte, usted es berraco. Tiene opciones, órele a Dios, pídele a Dios que él le muestre el camino. Hay muchas cosas buenas y hay gente que no las ve, solamente ve lo negativo. Más oyente, buenas tardes, ¿con quién hablo?
4: Buenas tardes, profesor Eduardo. Habla con Carlos por aquí, desde el barrio Olaya en Bogotá.
3: ¿Qué hacen en el Olaya en Bogotá, don Carlos?
4: Muchas gracias, mire, profesor Eduardo. Yo adquirí la profesión de mi señor padre porque desde pequeño lo veía a él como un buen sastre y pues yo también ejecuté la profesión de él, profesor Eduardo.
3: ¿Toda la vida ha sido sastre?
4: Sí, toda la vida, profesor Eduardo. Casi que me estudié por estar ahí pegado a la máquina.
3: Sí, señor.
4: Profesor Eduardo, pues por acá en el barrio me conocen mucho porque pues desde pequeño, imagínese. Yo tengo mi casa, profesor Eduardo. Pero estoy endeudado, estoy malito en mis manos, mis rodillas, mi cintura por la posesión del trabajo, profesor Eduardo. Tengo hipotecada mi casa por ayudar a mis hijos. Una de mis hijas pues se quiso ir para Estados Unidos, le faltaba una plata. Yo pues la hipotecada de la casa pues yo la ayudé a ella, que ella me ayudaba de allá para acá, pero no, profesor Eduardo, no he podido ver esos resultados de mis hijos hacia mí. Estoy completamente abandonado, profesor Eduardo. Bueno, profesor Eduardo, yo viendo esta situación tan pesada, tan cruel para mí, yo fui y lo visité, usted me hizo un tratamiento, usted me hizo una limpieza. Profesor Eduardo, estoy tan agradecido con estos elementales porque me he sentido bastante recuperado, me he sentido bastante bien. Estas plantillas tectónicas, profesor Eduardo, mis dolores se me han quitado bastante, profesor Eduardo. Estoy muy contento con estos elementales. También quiero agradecerle, profesor Eduardo, porque he sido uno de los felices ganadores que ha tenido usted a lo largo de su trayectoria, profesor, de su trayectoria, profesor Eduardo. Uh-huh. He sido un ganador de 300 millones de pesos. Eso. Profesor Eduardo, qué felicidad que me entorna en este momento saber que estoy compartiendo la dicha con tantos y tantos ganadores que ha tenido usted con la Lotería de la Cruz Roja, con el 5545, profesor. He sido ganador de 300 millones, profesor Eduardo.
3: Mire, me siento gracias. Feliz y agradecido por esta llamada, porque esos los premios grandes no dan ni testimonio, pero usted lo está haciendo. ¿Usted qué le dice a la gente, hermano? Mañana tengo premios en Bogotá, premios para Tunja, para Garagoa, para la Mesa Cundinamarca el martes, para Ibagué el domingo, a toda la gente a nivel nacional. ¿Qué concepto le da el profesor Eduardo? Usted estaba perdiendo su casa porque usted es buena gente, porque es un hombre noble, pero usted empeñó su casa y ya se la había secuestrado, ya iba para embargo, ya estaba usted mal, a punto de perder lo único que tiene, que es su casa.
4: Mire, profesor Eduardo, primeramente me disculpa, pero yo tenía que compartir la alegría con todos sus oyentes de ser un ganador de esta cantidad de plata, profesor Eduardo. Y pues también quiero hacer una cordial invitación a todos los oyentes para que lo visiten, profesor Eduardo, lo visiten y pues por su mérito propio se den de cuenta las bendiciones que nos puede otorgar el profesor Eduardo con la numerología y con sus elementales que le brinda uno. Profesor Eduardo, muchas gracias.
3: Gracias a usted por llamar, que mi Dios lo bendiga y que le proteja su casa. 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No le dé miedo, no lo piense más, no le pregunte a nadie, hágalo sola, solo, tome la decisión, retome el camino. Cuando usted necesite un tratamiento, hágalo. 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
5: Claro que sí, para que llamen al profesorcito Eduardo.
3: ¿Qué ¿Está es? En vivo o está grabadito?
5: Son las 10 de la mañana. 20. No, aquí seguimos en vivo como siempre. Siempre.
2: ¿Cuándo ha mandado grabado? ¿Cuándo?
5: Nunca hemos mandado grabado nada.
2: Uy, nunca.
5: Qué horror, qué horror, qué horror.
3: Qué horror, qué horror, imagínense, qué horror.
5: La niña que le dice a la mamá, mami, te quiero contar algo. ¿Qué pasó? Estoy embarazada. Está china, hijo de madre, pero usted no piensa dónde tenía la cabeza. Encima del volante del carro.
1: Oiga, ay, señor.
5: Muy bueno. Y no sano y corto.
1: Más o menos.
2: Bueno, no, oiga, doctor, ¿no? Lo de sano está por verse.
6: Nos traen las tarjetas rojas y amarillas. Y yo lo mando donde quieres mandar la suela para la tuta mierda.
3: No, doctor Navarro, no, doctor ánimo. Navarro, tampoco ánimo así. Que viene otro torneo más adelantico. Mm. Me imagino la tristeza. Yo también la sentí, pero la vida sigue.
6: La vida continúa.
5: Lo importante es que usted lo sintió, profesorcito.
3: Lo importante es que ya, creo que ya el técnico, chao, fuera.
6: Ya,
3: fuera,
6: gracias, a mañana se notificó, pero Store 365 de Diego Arias no es más el técnico de Atlético Nacional.
5: Exactamente.
3: ¿Quién?
6: De Diego Arias no es el más el técnico de Atlético Nacional.
3: No, ya no, ya no, ya, ya no, salió. Ya subo,
6: güey. Ni Astrilla ni Dausa.
5: No, yo entendí, yo entendí.
3: Bueno. Pero ahí miraremos a ver qué pasa, doctor Navarro. ¿Sí? Pero seguimos siendo del verde, ¿no?
6: Sí, sí, sí. Y posiblemente viene de Argentina, Villa, el Teletre de las Mujeres, viene hasta la Nacional, es un jugadorazo.
5: ¿Sí?
6: Eso no te importa.
3: Sí, no, el hombre juega bien. Y no, y el hombre ya se sanó, ya curó. Eso fue una cruzada que tuvo ahí de cables. Y ya viene con toda para
1: el Atlético Nacional. Muy amigo de Juan Fernando Quintero. Es el que lo ha apoyado en ese momento difícil. Bueno, vamos a escoger el ganador.
3: Bueno, bueno, pues aquí hay uno. Oiga,
1: espere,
3: yo tengo el 2 y el 4. Decida. No,
1: pero escuchemos el 7. A ver, escuchemos este, no lo hemos escuchado.
7: Doña Radio Santana, un saludo muy especial. Les habla María. ¿Cómo le parece que la esposa le dice al esposo? Mi amor, usted todos los fines de semana se va a jugar. Dice que te vas a jugar el viernes, el sábado y el domingo. Dice, sí, mi amor, es verdad. Yo todos los fines de semana me voy a jugar. Dice, sí, pues te acabo de llamar el arquero que está embarazada. Papá, papá, estoy contento porque ya hemos jugado hoy 3 partidos. Y el papá le dice, ¿y cuántos has ganado, hijo? No, solo papá, solo hemos jugado 2.
1: Ese es el número 7. Bueno, yo tengo el 4, profe.
3: Yo tengo el 2. Escuchamos el 4, que yo dije que lo repitiera, pero yo no me alcancé a escuchar bien.
1: El 4 es este.
8: Muy buenas tardes, Radio Santa Fe. Voy a participar con el siguiente chiste. Estaba jugando Colombia contra Japón. Y todos la ola, la ola. Y Japón, cholato chiquinche, las dos chiquinche.
1: Está bueno.
2: Bueno, profe, ¿cuál vota?
3: Hay
2: ¿cuál
3: que
2: vota?
3: Ver, ella es una Consuelo Cortés, ¿verdad? Si no estoy mal. Sí. Hay una cosa, yo no estoy bien seguro, lo voy a verificar, que ya hayan pasado los 15 días que ella ganó.
1: Es correcto.
3: Tienen que saber eso porque si no, se pierde la opción. ¿Listo? Por favor, tienen que haber pasado los 15 días, doña Consuelo. Usted sabe que la quiero mucho, usted participa en el programa, pero después de que ganan, no pueden participar sino a los 15 días. Es una regla que tenemos desde hace días. ¿Listo? Eso. Y si no, es ella. ¿Qué opinan del chiste número 2? ¿Alcanzamos a escucharlo?
1: Claro, sí. El 2.
2: Sí, son las 7.
9: Muy buenas tardes, amigos de Radio Santa Fe, para el programa El Cantinazo. Bueno, resulta que llega y dice el marido a la esposa, mi amor, hoy tengo un compromiso muy importante. Tengo un partido de fútbol con mis amigos y necesito ir. Entonces le contesta a la esposa, ah, bueno, que no ven, buena sombra lo cobija. Y le dice el marido, venga, mi amor, pero eso no sale. Y le dice, y usted tampoco sale, caballero.
3: Bueno, ya verificamos, me los envía los dos, por favor, Giovanni, Olguita, Giovanni, al doctor Navarro, nuestro director Vicente Moros, gracias,
2: nos
3: gracias.
2: Nos vemos mañana.
3: Dios los bendiga, chao, chao.
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Seguimos de más música para ustedes, señoras y señores. 6 de la tarde, 8 minutos. Aquí están los compas. Este es un homenaje a los Bukis, señores. 6 de la tarde con 8 minutos.

6:13. Por acá está Jorgito Celedón. Esto es Por Tu Primer Beso. 6:13. 311-528-3800.

Tenemos las 6 de la tarde, 18 minutos, 6 de la tarde con 18 minutos. Ustedes programan a través del 311-528-3800, 311-528-3800. Ahí con nosotros la pasamos sabrosito, disfrutando de la buena programación, los buenos éxitos a esta hora de la tarde. De regreso a casa con los saludos musicales, la compañía es de los 950M Armonía Boyacense, 6 de la tarde, 19.

6 de la tarde, 26 minutos, 6 de la tarde, 26 minutos, ustedes programan 311-528-3800, 311-528-3800. Nadie nació pa' semilla, aquí está el Charrito Negro en los 950 AM Armonía Boyacenses.

don Juan Bautista Molina Ortiz, ahí sintonizadito a esta hora de la tarde, llegando a casita y a disfrutar de los saludos musicales. 6:30 minutos, Juanito, gracias por la sintonía, señor, gracias por acompañarnos.

0: Y hablando del rey de Roma y el que se asoma por acá, dice el dicho, Juanito, buenas noches.
1: Don Jota, buenas tardes. Espero que haya disfrutado de su descanso en el día de ayer, que me hizo falta porque el locutor que había le pedí un temita y no me lo colocó. Se enchonchó, sería, no sé qué pasó, que no me colocó el temita.
0: Caramba.
1: Yo sé que usted no hace eso. Para que me regale el tema, Nada Tengo, de El Apachurrao. Y si sigo con señal, a la hora del recuerdo lo molesto. Gracias, pues, don Jota.
0: Bueno, don Juanito, muchas gracias a usted. Gracias por acompañarnos, señora, ya desde Antioquia, trabajandito el hombre. Bueno, ya descansando. Y acompañadito de los saludos musicales. Nada Tengo, aquí está Leonardo Marín, el popular Apachurrao, y su agrupación a esta hora de la tarde.

Caminitos de mi pueblo, caminitos de mi juventud, titula el tema don Hernando Remolino, allá desde Girón, Santander. Con mucho gusto, señor. Caminitos de mi juventud, lo hacen los doctores de la Carranga a esta hora de la tarde. Saludos para toda nuestra gente en Girón, Santander. Allá, como siempre, conectaditos con los 950 AM. Con los 950 AM, Armonía Boyacenses, la emisora del pueblo trabajador colombiano. Acompañándoles con la buena música y los buenos éxitos que ustedes solicitan a través del 311-528-3800.

información 311-528-3800, 311-528-3800. Ustedes programan, nosotros con gusto les acompañamos, les entregamos su petición musical solicitada. Por acá llega el grupo Bronco, señoras y señores, esto es Amigo Bronco, 6 de la tarde, 42 minutos, 6:42.

Acá llega Rafa Escalona, señoras y señores. Esto es El Testamento. 6:46 PM, 6:46 en la tarde. Un saludo musical. Gracias por estar ahí sintonizaditos, participando de nuestra radio. Ya en minutico nuestra hora del recuerdo.

Las 6 de la tarde, 49 minutos, 6 de la tarde con 49 minutos. Aquí está don Vicente Fernández. Esto es La Derrota. 6:49 minutos en la... Los saludos musicales 950M.

6 de la tarde, 52 minutos, 6 de la tarde, 52 minutos, dice don Lucio Pagua por acá, que nos reporta la sintonía. Don Jotica, muy buenas tardes, aquí en sintonía, por favor me programa La Espaldeada. Claro que sí, con gusto, don Lucio, y ya invitándolos a que programen La Hora del Recuerdo. Ya pueden hacer su petición musical, nosotros con gusto vamos sirviendo ese manjar de música del recuerdo. 6:53 minutos.

6:56, esto titula Bala Perdida, lo hace Arely Senado, y con esto vamos despidiendo los saludos musicales de este miércoles 10 de junio. Ya llega la hora del recuerdo, señoras y señores. Programando a nuestros oyentes, 311-528-3800.

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2: Tenemos las 7 de la noche en punto, 7 de la noche en punto, señoras y señores, bienvenidos a participar y disfrutar de nuestra programación de 50M en esta noche del miércoles 10 de junio. Gracias por la sintonía, disfrutar de nuestra programación. Por acá arrancamos con el dueto América, el baúl de los recuerdos con el dueto América, y este es el corrido de los Pérez. 7 de la noche, un minuto, bienvenidos.